Bendeciré al Señor que me aconseja. Aún en las noches me enseña mi conciencia. A Jehová he puesto siempre delante de mí, porque está a mi diestra, no seré conmovido. Se alegró por tanto mi corazón y se gozó mi alma. Mi carne también reposará confiadamente en el nombre de Jesús. Gracias por tu palabra, Señor, que nos afirma y nos sustenta, que es alimento a nuestro espíritu. Gracias porque llegamos al final del día con tu amor y tu cuidado amoroso. Gracias, Señor, porque aunque yo esté cansado, perturbado con muchos problemas, tu palabra me dice que mi corazón puede estar confiado en ti, que eres bueno y solo bueno. En ti confío, Señor. En ti espera mi corazón. Gracias por la salud, gracias por mi familia, gracias por este techo que me resguarda del agua y del sol. Esto es puro efecto de tu gran amor. En el nombre de Jesús, benditos sean ustedes donde quiera que estén. Bendita sea su familia. Vamos a dormir esta noche agradecidos, porque siempre Él nos da paz y la seguridad que está con nosotros. Muy buenas noches a todos. En el nombre de Jesús. Amén y amén.

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2: 6 de la tarde, con 17 minutos.

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las 6:31, 6:31. ¿Dónde nos está escuchando en esta tarde noche de día jueves? Iniciamos el décimo mes del año. Hoy es 1 de octubre, Día del Niño.

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1: Feliz tarde para todos, son las 6:37.
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1: Como a ti te gusta. 14 minutos. 14 minutos a las 7 de la noche. Aquí está Dani y Daniel. Por el amor de una mujer. Feliz tarde noche.

Escuchas las tardes noches más chéveres. 6 de la tarde con 53 minutos.

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1: Adiós, chiquita. Me encantas.
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3: ¿Qué estabas haciendo con él?
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0: historia de la vida real.
1: No se me pela. Pues ya, ¿qué le hago, hombre?
0: Ya, ¿qué le hago? Dice el hombre. Imagínese. El grupo Ladrón, Si Fueras Mi Esposa. Vamos con más.
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0: Seguimos.
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0: Noche de jueves.

0: Vamos a una pausa, son las 7:07.
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2: 7:10, 7:10, me están pidiendo esta canción del señor Vega, del señor Daniel Vega. Vamos a complacerles entonces. Aquí está Mentiroso Corazón. Sí, así se llama esta canción. Complaciendo al amigo Rommel. El amigo Rommel se encuentra en Norteamérica, gran padre de familia.
3: Daniel.
2: Buen hijo también. Y ahora espera ser un buen esposo, dice el hombre. Bueno, se lo merece. Ha estado solito por varios años y ha llegado a su vida esa gran oportunidad, Daniel, que no debemos de perder los hombres. Cuando llega una buena mujer a la vida de uno, pues tiene que aprovechar, ¿verdad? 7:11.

0: favor, di que sí. Bueno, vamos a complacer a Violeta. Violeta me está preguntando por el Rey de la Noche y me dice, don Javi, ¿a qué hora llega el Rey de la Noche? Humberto Martínez estará aquí a las 8 de la noche. En menos de una hora estará don Humberto Martínez con nosotros.
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0: Violeta me dice, ¿me puede saludar a mis chiquititas? Se llama Chiquitita Violeta y para mí a Violeta también. Bueno, saludos de parte de mami. ¡Feliz noche! Pórtense bien. ¡Feliz Día del Niño!

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15: 7 de la noche, con 33 minutos.

7 de la noche con 45 minutos. 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

Buenas noches, señoras y señores, damas y caballeros, ladies and gentlemen, mademoiselles de monsieur, nenas y mucha, ¿qué tal? ¿Cómo estuvo la jornada correspondiente a la fecha? Espero que todo chéverizado con las 5 F's. Bienvenidos al programa estelar de Radio La Chévere, el más exitoso, el más romántico en todo el espectro radiofónico de El Salvador y el mundo. El programa que nos invita a entregarnos ese tierno amor, ese amor genuino, transparente, ese amor sin par, ese amor de alma gemela.

Salutes, jutes, allá va Deregüe como el canegüe a la cueva, ¿verdad? Vaya pues, buen provecho, agradeciéndole el tiempo anterior y hasta la vista, viejo. Ok, mamey, bienvenidos de nuevo y sin más, mono.

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0: La música de Alaska y Dinarama. El tema ni tú ni nadie. Vamos corriendo al WhatsApp 794132-72. ¿Así es? 794132-62. Ajá, chévere, verá. Ok, mami. Vamos a ver, a ver, a ver. La niña Anita será para acá. Bueno, por ahí ve a don Jotas, don Juan Carlos. Luego del arduo labor del día, me saluda don Humberto, que siempre cuando salgo de la chamba, ahí sintonizo la chévere de inmediato. A las 8 de la noche. Esta es hora que ya va llegando a casa. Buen provecho. Y gracias por la sintonía, que la jornada haya sido más que chévere. 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Ok, vaya, chévere. Buen viaje. A ver, la niña Anita será para este servidor su notita. Niña Anita, ¿cómo le fue hoy? ¿Qué hizo durante el día y la tarde y a esta hora de la noche?
1: Hola, buenas noches, don Humberto. Le habla Ana de Hilares.
0: Ajá, hola.
1: Esperando que haya tenido un lindo día.
0: Mira, qué fabuloso.
1: Quiero que me ponga una canción.
0: ¿Cuál quiere?
1: Como quisiera decirte.
0: Que cuando contemplo el cielo,
1: porfa,
0: la estrella me va diciendo cómo me faltan tus besos.
1: Pase una linda noche y que Dios me lo bendiga.
0: Igualmente a ustedes. Cómo quisiera decirte que eres mi amor, mi lucero, que de sentirte tan lejos ya poco me estoy muriendo. Mira qué chévere el día, niña Anita. Que vea la nota del perfil bien sudado, bien cirra. Hoy se me quedó la carreta de los con todo y caballos. No es carreta, Duberto. Perdone, pero es un su carruaje. Así es mi carruaje. La carreta es la de los bueyes, brecer. Es cierto, mi carruaje. Los caballos se cansaron, tomaron sus vacaciones y quedaron comiendo heno. Bien enojados. Ok, Maguey, anotada su cancioncita. Así que por ello, mire bien, sudada en la foto ahí, la frente, ¿verdad? Y todos los cachetes. Y así venía en guinda. Pero bien, aquí estamos ya. Bendita la vida que nos dio de nuevo la oportunidad. A ver qué dice la familia Mena, representada por don Juan Junior. Hola, rey de la noche. Saludos a mamá Tula Arriola Mena, Mercy Arriola, la prima Yaritza Ramírez, Sandra Coto de San Luis, La Herradura, Cintia y Noemí Mena de San Francisco, California, Iris Mena, Jeffrey Rivas y Juana Arriola de Fort Smith, Iván Lubrin en Arkansas, Jacqueline Cañas de Bella Granada en Quetzaltepeque, La Libertad, que ya están disfrutando Noche de Amor. El saludo de parte de familia Mena de San Francisco, California. Me gustaría que, si puede, un doblete de Humberto. Ah, bueno, al menos yo las anoto, que ese es el primer camino a seguir, ¿verdad? A anotarlas. Yo sé que te acordarás. A ver. De los bríos, bríos. Yo sé que te acordarás cuando camines un camino y una mano te salude, te acordarás de mí. O tú, o ninguna. De Luis Miguel. Al menos ya las anoté, verá. Que ese ya un gran avance. Ok, saludes, jutes, hocico de moro, hasta la vista, viejo. Porque la música vive en Radio La Chévere. Cariñosamente tuya. Y romántica por naturaleza. Hoy escribió en español el mensaje. Mis compañeros y futuras chicas y novias bonitas americanas le han escrito, viejo. hoy se cambian los papeles. Les respondo en inglés. Spoken. Thank you very much, beautiful girls. I love you. Está bien así, ¿verdad? Vaya, pues para que no vayan a creer, ¿verdad? No somos chiches. ¿Qué dice don Luis Evelio Espinal Juárez? Hola, rey de la noche, don Humberto Martínez, poeta romántico, benemérito, diáfono, monseñor de la locución en El Salvador y el mundo, teniente coronel y general de brigada, de Noche de Amor. Aquí en Quetzaltepeque quiero una canción que se llama Pan y Miel con los Tigres del Norte. O sea, la carnala, le dicen, ¿verdad? Ahora vamos a ponerle así para hacerlo más fácil, ¿verdad? La carnala. Hasta la vista, viejo, salutes, jutes, hocico de bro. Gracias y bendiciones multiplicadas para vos, viejo, las gracias y las bendiciones. Ronnie Kevin Chinchel ya desde Atlanta. No, Estrella ya no está en Atlanta. Ya eso ya quedó en la memoria, ya solamente como un recuerdo. Ahora se reporta desde Texas, el tamarindo en Santa Ana. Allá está bien.
2: Chévere, ¿verdad? Hi. Aloha. Buenas noches, mi estimado rey de la noche.
0: ¿Qué pasó?
2: Nochecita ahí de jueves.
0: Jueves, embajadita, otro fin de semana.
2: Semana, mi estimado. Como si nada.
0: Como si nada,
2: ¿verdad? ¿Qué tal? Chéverísimo día, espero haya tenido.
0: Formidable.
2: Con placer con Mientes también de Sin Banderas.
0: Ah, ¿cómo nombre?
2: Tamarindo Texitepec.
0: Mientes también.
2: Del programa más cachipón, el más cool, el más romántico. Noches de amor, por supuesto, en esta ciudad más complaciente,
0: ¿verdad?
2: Chinchilla le saluda. Lluvia de bendiciones para usted y toda su familia. Salud, tejutes. Hocico de mono.
0: Hasta la vista, chavalo. Hoy ya son las 8:31.
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0: más que conocidísima esta agrupación. Ya no necesitan presentación. ¿Verdad que sí?
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2: No vayan a creer que es un doblete. No, no, no. Pero así lo pudiera creer.

Él no es Germain de la Fuente, ni el marco musical Los Ángeles Negros, nada que ver. Ellos cantaron antes que Los Ángeles Negros. Su vocalista principal, conocido como Beto Orlando. Y anoten, anoten, y Los Cuatro Soles. Y es verdad. Aunque este tema dice, mientes también. Aquí en Noches de Amor de Radio La Chévere.

0: buen provecho en sintonía de Radio La Chévere y su estelar programa Noches de Amor. ¿Qué más tenemos? ¿Qué más tenemos? Aparece el tigre. Buenas noches, mi estimado amigo don Humberto Martínez. Bienvenido a su salud, a su turno. Saludos y bendiciones, mi rey. Siempre escuchando la mejor Radio La Chévere. Y el programa Noche de Amor, que me hace el favor de complacerme con una de los caminantes, mi niña, Romeo Vázquez de Aguachapán. Anotada la canción, Romeo. Y que ha escrito el indio Selecta. Ya escuchando Noche de Amor. Maestro de la noche, desde Soyapango, Chavare, Indio Selecta.
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0: Y aparece don René Rodríguez desde Milán, Italia, al otro lado del charco. Hola, buenas noches, estimado don René.
2: Hola, aloha. Ay, buenas noches.
0: Aquí, chévere.
2: Saludándolo siempre, escuchando.
0: Me mínimo, verá, mínimo, chavo.
2: Escucharlo. Quería pedirle si puede poner Puerto Limón.
0: Ah, Simón Choloncho. Cirilo Chilo.
2: ¿Has escrito? Oh, sí, con limón.
0: Oh, sí, con limón.
2: ¿Qué dice, bueno, Javier? Ya, de su changarro. Vaya, va. ¿Cuánto va a pasar comprando pupusas?
0: Pupusas, verán, le encantan aquel.
2: Power, salud, te guste.
0: Si no está mal, le lleva a veces.
2: ¿Cómo dice? Monos y
0: mico. Son su par de enchiladas, pero de ahí a veces para cuando no hay, ¿verdad? ¿Y qué dice el chilpayate? El pegostillo, chachafre, verán. El chavito ruco, el ruco chavo. Digo, mi estimado primo Wilfredito de Jesús, que ya cocinó de seguro. Hola, primito. Durmió este, ¿verdad?
3: Buenas noches, viejo, viejito, viejazo, viejón.
0: Coronel. ¿Qué talones? Ay, Dios.
3: Del Estado Mayor Conjunto A de la Fuerza Armada, cúmplase. Capitán de cuartel, Wilfredo Álvarez Hernández.
0: Grato recuerdo.
3: Siempre puede complacer con una, jefe.
0: ¿Cuál canción?
3: Con dos mejor,
0: ajá, con dos, al menos las anoto. Ajá, al menos las anoto.
3: Esa mujer.
0: Esa mujer.
3: Una de América sobre la cruz. Muchas gracias. Muchas bendiciones para usted y su familia.
0: Ok, igualmente.
3: Finito, hermano, lindo.
0: ¿Cómo no? Primo. Y
3: mil bendiciones para la bella y hermosa niña Michelle y a su linda familia, viejo, viejón.
0: ¡Ay, Dios!
3: Viejazo. Le hicimos comida, le hicimos loroco con huevo, frijoles en casamiento.
0: ¡Hombre, qué chévere!
3: La tortilla y frijoles colochos con arroz. Gracias.
0: ¡Hombre, qué! Aparte de eso, le hacen la cocinada, ¿verdad? Cosa seria, ¿verdad? Comida salvadoreña. Ahí le pone otro nombre, ¿verdad? Frijoles colochos, a ver cómo serán. Quizás lo pasan, le pone rulo, ¿verdad? Y si realmente no sé. Es lo que yo me imagino, ¿verdad? Bueno, chévere. A ver. Y desde Los Ángeles llega la nota de Yair. Hola, de Humberto. Hola, Yair. Buenas noches, buenas noches. Aquí en Sintonía de Noche de Amor. Desde la ciudad de Los Ángeles, don Humberto, me puede poner de los hermanos Flores, Te Invito. Salud, te jute, viejo, Te Invito. Anotada ya la cancioncita, el número musical, la rola. Felicidades en su día a ese niño que llevamos dentro de Humberto, sí. Usted no lleva uno. Una niña lleva a usted, ¿verdad? Por supuesto, si es una hembrita, ¿verdad? Una nena. Una mujercita hermosa, agradable. A ver. ¿Qué dirá el primero? Hola, niña Angie. en San Martín está bien chéverizada. Escuchemos su agradable y dulce y timbrada voz.
4: Buenas noches.
0: Buenas noches.
4: Mi querido rey de la noche.
0: ¿Qué
4: mi
0: tal?
4: Poeta romántico.
0: Mi niña hermosa.
4: Me alegra escucharlo nuevamente.
0: Igualmente.
4: Soy Angie de San Martín, don Humber.
0: Es inconfundible usted.
4: ¿Me podría hacer el favor de ponerme

0: Mis amigos me dijeron, ya no riegues esa flor.
1: De Charlie Sá, creo que es Don Humberto.
0: Con Pedro Infante. Con Charlie Sá o con Pedro Infante. Con Pero Infante mejor. Mejor con Pedro Infante.
1: Por favor.
0: Flor sin retoño.
1: Espero que haya llevado por lo menos un sombría.
0: Todo.
1: Como sea.
0: Todo,
1: una
0: todo.
1: Chupa, porque no se sabe.
0: ¿Verdad? Sí, cabal.
1: Así que cuídese mucho. Diosito me lo lleve de su mano a su casita, Don Humber. Bendiciones, feliz noche y muchísimas gracias. Estaré esperando, Don Humber.
0: Vaya, pues es un agrado siempre escucharla. Y felicidades también a usted en su día por ser la niña más chévere. ¿Verdad que hoy día el niño, verdad? Pues muchas felicidades para todos los niños en el mundo, en el planeta. Que canten los niños, que canten. A ver, Flor sin retoño. Con Charly Sá, dice, pero a ver, yo le hallo más. Bueno, depende del gusto, ¿verdad? Pero así con él se la voy a programar. Porque la canta Don Pedro Infante. ¿Y la niña María Esther? ¿Quién lo dirá? Buenas noches, niña María Esther. Bienvenida al programa, olala.
2: Buenas noches, rey de la noche.
0: Buenas noches otra vez.
2: ¿Qué tal? ¿Cómo está usted?
0: Muy bien, ¿a usted cómo le ha ido?
2: Pues qué bueno que llegó con bien a la radio.
0: Bien sudadito.
2: Aquí pues, pidiéndole una cancioncita para mi nietecita. El cherry de chocolate.
0: De chocolate, no lo quiere de otro sabor, de vainilla.
2: Muchas gracias, bendiciones. Le escucho aquí en la colonia Costa Rica.
0: Es usted muy amable.
2: María Esther.
0: Niña María Esther, buenas noches.

0: con la música de los Temerarios en Noches de Amor. Ya son las 21 horas, son las 9.
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0: Sigamos entonces. Fíjense, me mandaron el ratón vaquero. El ratón vaquero sacó su pistola. Pero no, pero ahí en otra. Más rítmica. Sí, para todos los niños. Pero... oye, es bonita la canción, especialmente. ¿Eh?
2: Que sí, ya te ve, que no estás a gusto ahí. Es que

страны НЕС. Para todos los niños en el planeta. ¿Es qué bonito? ¿A que sí? Es una bailadita, no cabe mal, ¿verdad? Así, eso, así, es.

0: La verdad es que canta bonito. Canta muy bonito. Lástima que no la cantó toda ella, ¿no? Porque hubiera sido chévere. ¿Verdad, Dani Angie?
1: 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Tipo el muy ladino que te va.
0: El muy ladino escuchando noche, noche de amor, ¿verdad? Ay, a mí tan linda, gracias. Muy gentil. Y ahora sigo leyendo. Gracias, muy amable. Mi Angie. Qué noche de amor de radio la chévere. Ah, que sí. Ajá. La di da da da da.

0: difíciles.
1: Siga disfrutando del programa, muy amable.
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1: Larirarirarán. Vamos a ver qué más.

0: Desde Aguachapán, don Alejandro Calderón, atendiendo una libra de clavos y un formón. Si no es ferretería, don Humberto, es tienda, es cierto. Buenas noches, don Alejandro.
1: Buenas noches, don Humberto Martínez, rey de la noche. Le saluda Alejandro de Aguachapán.
0: ¿Cómo le ha ido?
1: No me puede poner ahí una música, bueno, por favor, de Manuel, toda la vida.
0: Toda la vida, vaya pues.
1: Por favor, dice mi madre si le pone de Julio Iglesias, por favor.
0: Vaya pues.
1: Un Humberto, ya vaya más, baja más. Pase buena noche, don Humberto.
0: Buenas noches, familia.
1: En octubre, don Humberto.
0: Ya en octubre. Saludos, familia Calderón en Aguachapán. Gracias por la sintonía, muy amables. Y ahora, ¿qué dice Israel Rivera? Buenas noches, Israel.
2: Hola, muy buenas noches, don Humberto. Siempre aquí saludándolo de Ilopango.
0: ¡Hombre, qué chévere!
2: El mejor programa.
0: Tú noches, lo has dicho, viejo.
2: Don Humberto, quería ver si me podía programar una canción de Leodán.
0: Mira, pues.
2: Siempre estoy pensando en ella. Ah, gracias, feliz noche.
0: Vaya, pues. Ok, man. Ya voy a tomar un poco de agua que me quiere dar hipo. Siempre estoy pensando en ella, pensando qué hará. Estará haciéndome la cena o ya dormirá. A ver qué dice Nia Lupita. Buenas noches, Nia Lupita. Me puede complacer. A ver, buenas noches. Buenas noches, don Humberto. Me puede complacer con Vamos a platicar. Gracias, rey de la noche. Le escribo de Soyapango, Sierra Morena. Lupita, paz y buenas noches y que Dios lo bendiga siempre y lo lleve con bien a casita. Y a ustedes también que nos mantenga bien chévere en casita disfrutando el programa. 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Ay, la música de Humberto. ¡Ah, la música! 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

0: Los hermanos Flores en Noches de Amor. Te invito. Aquí en el apartamento. Ven, tengo de todo aquí. Ya, a ver qué dice Elías. Salutes, Jutes, desde Dallas, paisano. Buenas noches. Flores negras de los melódicos, por favor. Ok, Maguey. Está en programación siempre, mínimo, aquí en Radio La Chévere. ¿Qué te pasa, Capuleto, que te noto tan inquieto? ¿Qué te traes entre manos?
1: Solo mi radito para escuchar Noche de Amor.
0: Ah, pues. Flores negras que el destino nos apartan sin piedad. Pero el día vendrá en que sella. Para mí no más. En que sella, dice, ¿verdad? Hola, buenas noches, don Humberto. Buenas noches desde San Miguel. Los saludo. Quiero que me complazca con Estaba solo. Estaba solo. Ok, ya está anotada al menos, ¿verdad? Saludo para toda la audiencia en la Perla Oriental. Calor que hace en San Miguel, ¿verdad?
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0: La niña Timotea Murcia. En el Día del Niño felicitamos a la niña Andrea Molina, locutora de Radio La Chévere. Vaya pues, ¿escuchaste, Andreita? ¿Niña? Y aparece Angli. Porque aquí nos dice Angli, no que Angli. Buenas noches, don Humberto. Podría felicitar a mi señor esposo que está cumpliendo años. Se llama Darwin Hernández. ¿Cómo no? Muchas felicidades para don Darwin Hernández. A ver si me le pone hermoso cariño de don Vicente Fernández. Los saludamos desde Texas. Chévere. Muchas felicidades. Happy birthday to you. Happy birthday, Darwin. Chévere, verá. Y gracias por la sintonía en Texas. Buenas noches, maestro. Un saludo para los alumnos de Luz Tobar hasta Santa Rosa de Lima. Y regálenos una canción. Amor de estudiantes, que es invierno, los muchachos se mojaron. Amor de estudiante, las hojas de los árboles salen volando. ¿Qué dice la niña Orbelina Hernández? Buenas noches, don Humberto, aquí siempre esperando su turno. Gracias, sentadita, ¿verdad? Pues sí, para escuchar Noche de Amor. Bendiciones, y quiero que me ponga también de Los Temerarios. He intentado tanto, tanto, tanto. Lo escuchamos en San José Cortés, la anoto, ¿eh? He intentado tanto, tanto, tanto. Saludos, don Humberto, en el Día del Niño. Tengo años de escuchar este lindo, pero lindo programa. Gracias por el calificativo para Noche de Amor. Bello programa. Habla muy bien el inglés. Oh. Yo ya creyendo, ¿verdad? Linda, gracias, muy amable, muy gentil. ¿Y Julie? Aparece Julie porque Julie es feliz. Sí, Julie es feliz. ¿O no, Julie? Sí, dice. Buenas noches, rey de las noches. Espero haya tenido bonito día. Cabiérase, Julita, qué día más trajinado. Pero bonito, eso sí. Tempranito me levanté a hacer las tareas. Desde las 8 de la mañana y vine terminando los quehaceres a las 6 de la tarde. Una media almorzada, ven ahí. Con unas empanaditas, un par de empanaditas, una de leche y una de frijolitos. Ese fue el sostén para llegar hasta las 6 de la tarde. En serio, con un cafecito. Pero muy amable, muy gentil. Con toda su familia, ¿verdad, Rey? Claro. Regáleme una canción de Nelson Ned. Mi manera de amar. Mi manera de amar.
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0: Larirarirarán. Julie de Morazán, reciba miles de bendiciones y cuídese al regreso a su hogar. Sí, soy feliz con su programa tan chula. Yo le dije, ¿verdad? Julie es feliz. ¿Quién de la audiencia o quiénes de la audiencia vieron ese programa? Julie es feliz. Se los dejo de deber. O tú, o ninguna. El Sol de México. Originario de Puerto Rico, realmente. Luis Miguel.

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0: Niños, nos vamos para una tierra de bombón y vamos a bailar a esta hora de la noche. ¡Vamos!
1: Hola, soy Ponichoche y esta va para toda la racía chiquilla.
0: En el Día del Niño.

0: ¿La bailamos? Bien galandra, bien chévere, bailando con un pueblo de bombón. Buenas noches, don Humberto. Le saluda Beatriz, escuchándolo en Santa Ana. Quiero que me complazca con La Campana del Olvido de Marisela. La Campana del Olvido. Ok, anotaba. Marisela, La Campana del Olvido. Como no, ya saben, ya vea. Hola, buenas noches. Soy José Miguel Miranda Pérez, escuchando Radio La Chévere. 100.9 FM en San Rafael Obrajuelo, La Paz, La Colonia, Cantón Isabel, El Carao, Santa María, calle 51. Quiero... Pequeña, dice, de Los Temerarios. Bueno, al menos les anoto, verá que ya es un gran avance. Ok, José Miguel Miranda. Todos los días lo escucho, mi amigo. Chévere, muy amable, Miguel.
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0: ¿Y aquí? Buenas noches, niña Elsa. Niñercita, bienvenida. Aloha. Oh, la la.
2: Buenas noches, rey de la noche. Quisiera que me hiciera el favor de complacerme con la de Rabito. Yo no comprendo por qué vivo así.
0: Yo quiero que me haga el favor de agregar de dónde se comunica. ¿Sí? Y el tema no es, no se titula así. Yo no comprendo por qué vivo así. ¿Cree que me agrega de dónde se comunica? ¿Sí? Ay, me quedaré a la espera. Tal vez me hace la caridad. Ya hizo la caridad el Bolancheque, ¿verdad?
2: Noches de mexicanos.
0: Ah, ¿cómo no?
2: De aquí me... le estoy llamando.
0: Muy amable. A ver, yo no comprendo por qué vivo así, cerca de todo, lejos de ti. Que me quiera. Sí, pero conozco el tema. El título, en efecto, se me ha olvidado, pero es otro. Pero... ya está anotadita también. Agradeciéndoles su fina sintonía. A nivel planeta. Con Radio La Chévere. Lairaray, lairaray. Ah, ya recordé.
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0: Amarte una vez más.
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0: De Rabito. Vaya pues. Ya sabe, muchas gracias por la sintonía.
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0: Leri, Elcita Hernández.

0: ¿Qué dice Carlos Daniel? Buenas noches.
1: Hola, Humberto. Carlos Daniel le saluda desde Santiago de Chacuangos.
0: ¿En qué te sirvo hoy?
1: Hicieron una canción de Camilo Sesto.
0: ¿Cómo no?
1: No sabes cuánto te quiero.
0: Es un tema, es un poema.
1: Gracias, bendiciones y feliz noche.
0: Buenas noches, ese es un poema. No sabes cuánto te quiero. Si fuera una ópera sería diferente. Chévere, ¿verdad? La niña Maggie. Aloha, olala. Buenas noches, mi señor guapo y hermoso. Ya bien chéverizados los esposos Escobar. Y nuestros nenes, regáleme el último beso. De limón de soyapango se le escucha esa voz tan bonita y romántica que tiene. Y que a todas las mujeres nos sigue encantando. Bendecida noche para usted y su familia, igualmente para ustedes y a todo Xochapango. La niña Mercedita del barrio Santanita, entiéndase que es la misma niña. La del Chuco. La niña Tiki. Bueno, pero ahora es la niña Menchita. Niña Merced. Mañana le voy a pagar a chévere, verá. Sírvame otro farolazo. Dígamense. Dígame. Sírvame otro farolazo. Ahí le pagaré mañana. En este caso sería sírvame otro chucazo. Chévere, verá.
2: Buenas noches, documento. Aquí dando gracias a Dios por un inicio de mes. 1 de octubre.
0: Cabal.
2: Felicidades en el Día del Niño.
0: Igual para usted.
2: Por favor, póngame la canción. Amor en el aire.
0: Que nació del aire.
2: Nació del aire.
0: Amor en los Rocío Durcal.
2: Creo que es Rocío Durcal con Palito Ortega, creo que.
0: Sí.
2: Vale, buenas noches, Humberto. Saludos.
0: Buenas noches,
2: ni a ti. La chévere noche de amor.
0: Así es.
2: Humberto Martínez.
0: Para servir la niña Menchita.
2: Feliz inicio de mes.
0: Sírvame otro farolazo. Ahí le pagaré mañana. Chévere, ¿verdad? Feliz cumpleaños a Ana María Sea, 50 años en Soyapango. Happy birthday to you. Y don David Bermúdez y su colección de carritos en la Barriada Alegre. Buenas noches.
3: Buenas noches, don Humberto.
0: Buenas noches.
3: Sí, los oyentes, la chévere.
0: Ya chévere.
3: 6.9.
0: Así es.
3: Por ahí, disculpa las tardanzas.
0: Ah, no, hombre, no me preocupe.
3: El Día del Niño.
0: Sí, es cierto.
3: Ahí en el bulevar, en la Real Trabazón.
0: Ah, cómo no, ahí estaba, ¿verdad?
3: No puedo dar vueltas, pero mi modo. Nos puede complacer con una canción de Mijares, El Privilegio de Amar.
0: La anoto.
3: Saludos, feliz turno.
0: Buenas noches y feliz Día del Niño, El Privilegio de Amar. Chévere. Buenas noches, don Humberto, buenas noches. Escuchándolo aquí en Jayaque. Salúdeme a Luis Alfredo Celada, de parte de su señora esposa.
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0: Mire, él me dijo... Pone al señor de la noche. Y ¡shas! ¿Qué es usted, don Humberto? ¿Verdad que sí? Claro. Oh, sí, por supuesto. Feliz día del cipote, don Humberto. Feliz día del chilpayate. Del niño, digo. Queremos... Soy como quise ser de Ana Gabriela. Soy como quise ser... Como a los niños se les dice de diferente manera, ¿no? Sin ninguna mala intención. Soy como quise ser. Bueno, ¿y la música de Humberto? Ah, la música. 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

Muy bien, llega desde España. Dice don Alejandro que la mamá la ha pedido, pero su mamá nos dijo al aire claramente: no, él quiere oír dos. Ay, ¿qué te va, viejo? ¿Un día tú? Un día yo. Aquí en Radio La Chévere. A las 9:49 en Noche de Amor.

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1: Ok, Maguey, como si nada, son las 10:05 minutos. Y yo te espero.
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1: Cuando yo lo digo, las 10:05 minutos. Vamos a ver, ¿tenemos algo mejor grabado? Sí, algo mejor grabado. Aquí está. Esta.

0: Lararirarirarirarirarira. ¡Qué bonita fotografía! ¡Ay! Ah, es porque está la niña Débora Contreras con el Rey de la Noche. ¡Miren qué bonita foto! Esa fue en una celebración en el Hotel Intercontinental. Ahí estábamos bien chéveres en la presentación y pues hubo la oportunidad de la fotografía y nos retratamos. ¡Qué lindo ver la fotografía y recordar esos momentos! Pero escuchémosla. Hola, niña Débora, ¿cómo ha estado en San Bartolo? Hi.
1: Berto, le saluda Débora Contreras desde sí. San Bartolo y Ilopango, siempre en sintonía, y le mando un recuerdito.
0: Sí, lo estoy viendo. Qué bonito recuerdo, sí, claro que sí. Ya lo comenté, ya lo disfruté y volví a vivir esos momentos. Muy felices. Gracias, muy amable, muy gentil, muy linda. Feliz Día del Niño. A ver qué dice Don Tony, buenas noches.
2: Buenas noches, el Rey de la Noche. ¿Cómo estamos? Saludos desde San Marcos.
0: ¿Cómo le va, Don Tony?
2: Tierra, Tony te saluda.
0: Hombre, chévere.
2: Pásame, por favor, a tu recuerdo de Los Ángeles Negros.
0: Ya sabí que es Tony.
2: Buenas noches, vamos, buenas noches. San Marcos, este territorio, chévere.
0: Chévere. Ok, Maguey, San Marcos City. Buenas noches, Don Humberto. Así escuchamos. Coco guagua, coco guagua, coco guagua, guagua, guagua. Chévere, vamos a apuntarla, vamos a todos los niños. Coco guagua. Ay, ay, ay. Coco guagua, sí, ¿verdad? Coco guagua, coco guagua, coco guagua, coco mo. Vaya, pues. Repitiendo el saludito chévere para toda la audiencia en Ilopango. Buenas noches. Los saluda Mélida de Ciudad Delgado. Complázcame con Derrotado y Sin Cariño. La anoto también. Derrotado y Sin Cariño me ha dejado. A ver qué más. Saludo para toda la audiencia en Ciudad Delgado. Ya está Don JC escuchándonos. ¿Qué dice MF? Hola, buenas noches. ¿Podría, por

0: Felicidades en el Día del Niño a la locutora más chévere, Katherine Rivera. Está bien chévere, ¿eh? La niñez. Somos los niños que le acompañamos a diario, ¿verdad? Sí, la chiquillada de la chévere, chévere. Muchas gracias por saludarnos, por ese calorcito, ¿eh? Por ese afecto, ese aprecio, ese cariñito.
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0: La niña Evelyn Alfaro. Don Humberto, quiero sereno, pero que hable. Buenas noches.
2: Hola, buenas noches, don Javi. ¿Me puede complacer con dos canciones? Una de Maná.
0: Ah, pues no. Don Javi, ¿a qué día está? Ahora que está ahí como en la penca guamilera, como Federico, dormitando, ¿verdad? Ahí en la penca guamilera, Federico dormitaba. Así está don Javierito, está ahora ya con... con sueños, si es que ya no. Ya vuelve a dormir, ¿verdad? Ya dobló el pico como los pericos. Vaya, pues. ¿Y dónde está usted? Ah, no dice ni dónde es, de dónde se comunica, ni a Evelyn Alfaro para anotar su tema. Hágame la caridad. Gracias, dice, pero ¿de dónde se comunica? Tirirín. Tirirín, tirirín. Miren lo que me pregunta este Evelio. Don Humberto Martínez, ¿de qué nacionalidad son los hermanos Flores? Pues los hermanos Flores son de África. No, en serio, son del Polo Norte. Ay, ay, ay. Los hermanos Flores son de un lindo país al que una excelente poetisa llamó para que se quedara así ese bonito calificativo, el pulgarcito de América. ¿Sabe don Evelio cuál es el pulgarcito de América? ¿Dónde ver para él, verdad? A ver si me contesta, ¿verdad? Ahí estamos. Muy fino, dice Yuli. Porque Yuli es feliz. Pero mi manera de amar, don Humberto, es cierta. Y la gran parladera y mi canción, nada. Perdón, Yulita. Es que la emoción. Mi manera de amar. Un gran cariño vas a encontrar. Y un gran amor. A ver. No está incluida en la carpeta. Eso no quiere decir que no la voy a programar. No, solamente estoy buscando aquí. Mi manera de amar. Nada, nada por aquí, nada por allá. Pero por aquí sí, ¿ve? Tan, tan, tan. Chévere, ¿verdad? Como una película de emoción. Tan, tan, tan. Ya, y soy tan rápido en la máquina de escribir que hasta humo le saco. Ah, no me falle. No. Es que lo que pasa es que como cuando no las anoto, ahí sí, es que realmente es porque se me fue la albarda de un lado. Pero ya está lista por ahí, preciosa. Y disculpas, quiero ver. No, aquí está anotada mi manera de amar. Sí. Voy en el orden que la esté anotando, la verdad, así. Entonces, aquí está. Y luego de la suya viene hermoso cariño. Son bromas, mi rey. Dice, no, no se preocupe, no se preocupe, Julie. Aquí somos bien chéveres. La irarai.

0: Gracias por las canciones, dice la familia Mena. Ya sabikis, viejo. Quiero sereno en mexicano, dice Lara Peña. Bueno, sereno en mexicano. Ya la noté. Se comunican desde el de Biotapalhuaca. Buenas noches.
1: Muy buenas noches, Humberto. Aquí, Pablito, reportando al de Biotapalhuaca, don Humberto. De Departamento de La Paz, diciéndole que pase feliz noche. Y quería ver, don Humberto, si me puede complacer con una canción. Que tirarte yo, don Humberto, fuera tan amable.
0: Yo la voy a anotar al menos,
1: don Humberto.
0: Yo la anoto.
1: Feliz noche a todos los fieles oyentes.
0: Tu pirata
1: oyente, la chévere,
0: soy
1: Humberto.
0: Yo, tu corsario soy yo. Con un ojo te miro y con el otro no. Es chévere, ¿verdad? Así de los piratas, ¿verdad? Con uno guachan y con el otro neles. Gracias, Rey de la Noche, por la canción. Ya saben, ya María Esther. No me lo hagan risa. Hola, niña Elcita. Ya la habíamos atendido, ¿no? ¿O no? ¿Hola?
2: Buenas noches, Rey de la Noche. Quisiera que me hiciera el favor de complacerme con la de Rabito.
0: Ah. Es... Yo no comprendo por qué decir lejos de todo. Ay, pues, por ahí vendrá en su momento la del Rabito. Hoy canta música de otro género, Rabito. Así como toda la mayoría de cantantes, pero cuando ya van en el ocaso ya se dedican a otro género. Ya la último, el último, chévere, ¿verdad? Recorrido. Vaya, pues. Tiririn. La niña Dina Raquel García Mangán o Mangán. Buenas noches desde Bilbao, soy Dina. Aquí ya es viernes, aquí todavía no. Chévere, un saludo. Quiero una de Gali Galeano, la anoto. Saludos allá en Bilbao, España, para la niña Dina Raquel. Gali Galeano. Galeano, porque cuando le entrevisté le dije Galeano, no, me dijo. Es Galeano, Galeano. Y tu triste mirar. La niña Nicky Molina, ¿qué dirá la niña Nicky Molina? Buenas noches, don Humberto, me puede, así fue de Luis Miguel, por favor. Feliz noche, bendiciones. Buenas noches. Y la música, don Humberto. La música. La música vive aquí en Radio La Chévere, cariñosamente tuya y romántica. 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
1: La 10:33, y aquí viene el poema. Camilo VI. ¿Y el tema?
2: 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Qué paz refleja tu cara cuando duermes. 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

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Me ayudas, me oyes y sobre todo me escuchas, y eso alivia mis penas. 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Tenías los ojos cerrados en la luz y la mente abierta a los sueños. 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

eres el mejor regalo que me ha dado la vida. 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

0: acercándonos a la parte final del programa, poquito a poquito. Bueno, se quedarán muchos saluditos esperando para mañana. Ya no alcanzo el tiempo. Así que muchísimas gracias de verdad por la atención prestada al programa, por su participación masiva, por estar siempre pegaditos al radio receptor desde el más apartado rinconcito del planeta y más allá.
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0: Disfrutando de noches de amor.

Bueno, los saluditos que se van quedando, pues mañana los esperaré por aquí. Mañana de 9 a 11, ¿eh? Mañana será viernes. Así que, colorín colorado, una edición más, una jornada sentimental más, ha finalizado. Gracias por comunicarse desde el más apartado rinconcito del planeta Tierra. Sigan en sintonía que el programa siempre hacia el filo de las 0 horas. Que todo les resulte más que chévere mañana con las 5 F's, y cuando estemos de nuevo bajo el manto oscuro de la noche, nos iremos con uno más de la saga del estelar programa de Radio La Chévere. Así que dulces sueños de un chéverizo de despertar será entonces, y hasta la vista, baby.

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0: maestro. ¿Qué pasa con esa banda, maestro?
1: Otra vez me preguntas, ¿para qué me paras, pues? Ya va, ya va, lo ves con esta. Lo que pasa

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3: 12 de la noche con 20 minutos. 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

0: 12 de la noche con 46 minutos.
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Una de la madrugada. 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
1: Una de la madrugada con 20 minutos.

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Una de la madrugada con 28 minutos. 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

0: 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Una de la madrugada con 37 minutos.
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2 de la madrugada con 13 minutos. 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

0: buenazo, ¿cómo era el sospechoso?
1: Mire, señor policía, era un hombrote chulote con unas bototas picudas y una pistolota. Y se fue en una trocota.
2: No, pues con esos gatos ya lo encontramos, pareja. Mejor vámonos a los tacos.

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sabes, no debes estar triste. El amor es el regalo más grande que Dios nos ha dado. Y en lugar de sufrir, debes sentirte feliz. Así como amas a ella, otros amores vendrán. Si ella no te quiere, no sufras más. Otro cariño llegará a tu vida. Yo sinceramente pienso que para el amor no hay edad. 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

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La Chile y el punto 9. 4 de la madrugada, con 2 minutos. 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
1: Quiero que recuerden conmigo aquella melodía que grabé hace algunos años.

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2: Buenos días, Albanés. Estimados amigos oyentes, ¿cómo amanecen? ¿Cómo están? En este viernes 2 de octubre de 2026, gracias a Dios, hemos llegado al fin de otra semana, y bueno, gracias a Dios, aquí estamos. Bendito sea el Señor que nos regala un nuevo día, y estamos a las puertas de un nuevo fin de semana.

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1: Bueno, aquí estamos. 79-41-32-62. 79-41-32-62. Ya veo a varios escribiendo. Ya leo sus mensajes. Faltan 25 minutos a las 6.

0: 537.
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0: ¿Cómo se encuentran? ¿Cómo me les va? ¿Qué tal de viernes? Estamos ya a las puertas de...

0: 5:43 minutos, 5:43. Aquí está Andy Erazo.
1: Y con mucho respeto y admiración para las mujeres salvadoreñas.
0: Junto a César Cortés, vocalista de Los Hermanos Flores. Las salvadoreñas

0: las salvadoreñas. Feliz mañana de viernes. ¿Dónde hay presencia de la chévere? ¿Dónde nos escucha? A ver, Ruiz y Guevara dice, don Javi, le saluda Ruiz Guevara desde Estados Unidos. Aquí vamos.
1: Y qué lindas las mujeres salvadoreñas.
0: Aquí vamos rumbo al jale, don Javi. Saludos a toda la gente que nos escucha de la Gerardo Barrios en Ciudad Barrio San Miguel. ¿Me puede programar una de Laura Pausini? Híjole, qué romántico se levantó. El amigo Lisandro. Aquí andamos, don Javi, en Hilo Vasco. Vaya, mire dónde anda el hombre. Allá anda, en la tierra del barro. Allá anda el hombre. Saludos, mi estimado Lisandro. Pórtese bien. Aquí estamos a la orden.
2: Don Javi, ¿me puede felicitar a mi sobrinita que hoy está cumpliendo años?
0: Dele.
2: Ella se llama Génesis Margarita Pérez. Cumple 8 añitos acá en Cantón La Lima. En La Libertad, lo escuchamos, don Javi. Gracias, me la puede felicitar, don Javi.
0: ¿Cómo no? Ya saben. Bueno, saludamos también a Elisa María Morales Figueroa. Está de cumpleaños este día. Felicidades de parte de la tía Lorena desde Texas. Allá se encuentra la tía Lorena en Houston, Texas. Y nos manda la fotografía de la tía y la sobrina. Mire qué guapa.

Con tremendas cosas nos responderás tú en justicia, oh Dios de nuestra salvación, esperanza de todos los términos de la tierra y de los más remotos confines del mar. En ti confiamos, en ti reposamos, en ti nos levantamos y te decimos, Señor, muchas gracias por este nuevo día, por la salud, por mi familia. Gracias por el soplo de vida, Señor, que viene de ti. Estamos agradecidos contigo por nuestro país hermoso, bendito, de tierra multiplicadora y de justicia. Gracias, Señor, por las grandes cosas que nos has permitido ver que estás haciendo en nuestro país. Gracias, Señor, porque siempre has estado interesado en El Salvador. Gracias, porque es el único país que lleva tu nombre. Lo bendecimos en esta mañana hermosa. Te damos gracias por nuestro presidente y su gobierno. Encamínalos en justicia, Señor, con mente de sabio, en el nombre de Jesús. Gracias, Señor, porque tú eres bueno y solo bueno, y no te acuerdas de nuestros pecados, sino que nos has rodeado en gracia. En el nombre de Jesús, amén y amén.

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1: 5:57 minutos, 5:57. 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
3: 6:04 a.m.
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3: 6:06 a.m.
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5: 6:28 a.m.
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8: Buenos días. Don Javi, por ahí le mandé un videito. Tal vez me puede complacer ahí con una canción que se llama Mañana de los Bookies. Pase un bonito día, don Javi.
7: Gracias, Ronnie. Hey, qué bonito está ese video. ¿Qué carretera es, Ronnie? A ver.
8: Para escucharle.
9: La música.
8: Así está el tráfico ahorita a la altura de los Lagarzos. De Sonsonate a San Salvador. Ha habido un pequeño percance ahí de una rata.
7: Bueno, gracias. Los Lagartos en San Julián Sonsonate, todo ese tramo con fuerte carga vehicular. Gracias, mi estimado Ronnie. Son las 6:30.
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7: Con mucho gusto, son las 6:30, 6:30 a.m.

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1: La 631.
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3: Buenos días, don Javier Albanés. ¿Qué tal? ¿Cómo amaneció?
1: Bien.
3: Bendecido día y próspero. Que Dios lo bendiga en este día. Complázcame con una canción, por favor. Dale. La Venia Bendita de Marco Antonio Solís.
1: Sale, René, con todo gusto.
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5: 6:36 minutos, 6:36.
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2: Las 6:37, 6:37 minutos.

0: 22 minutos a las 7 de la mañana. 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

¡Felicidades, cumpleañeros! ¡Felicidades, tiernitos! Este día, Lourdes Colón está de fiesta, ya que Juanita Margarita Rivera está de cumpleaños y dice que van a tirar la casa por la ventana ahí en Lourdes Colón. Vaya, pues que invite, ¿verdad? Que invite. Felicidades en esta fecha especial. También queremos enviarle saludos en esta mañana a la señorita Elisa Marja Morales Figueroa. Elisa Marja Morales Figueroa está de cumpleaños también. Felicidades, Elisa Marja Morales Figueroa. Hoy está celebrando su cumpleaños. Le saludan sus papis. Ya se levantaron los papis para felicitarla, también el hermanito. Felicidades de parte de la tía Lorena también, que está en Estados Unidos, allá en Houston, Texas. Ahí nos mandó la fotografía para que coloquemos a la tía y a la sobrina en el estado de WhatsApp. Así que saludos de parte de los papis, de parte del hermano, de parte de la tía Lorena desde Estados Unidos. Y sin faltar el mero jefe de la familia, el abuelito que está allá en Chalchuapa.

Helen Rocío Marroquín está cumpliendo 15 años en la colonia San José de Mexicanos. Su familia también le saluda. Que la pase bien chévere, Helen Rocío Marroquín Hernández. 15 añitos cumple hoy.

Andrea Nicole también está de cumpleaños. Este día está celebrando sus 8 años. Felicidades, Andrea Nicole, en Colonia La Málaga, en San Salvador, ahí en el barrio Santa Anita, de parte de toda su familia. Felicidades, que la pase bien chévere. Seguimos con la música. Feliz mañana de viernes, estamos a 2 de octubre de 2026.

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1: 8 minutos a las 7 de la mañana en este día viernes 2 de octubre de 2026. Tenemos el gusto de recibir en esta mañana a la licenciada Geisel Jiménez. Ella es vocero de ACOAL DRL. Licenciada Jiménez, buenos días.
2: ¿Qué tal? Muy buenos días a todos. Qué gusto poder estar en la radio más chévere del Salvador, tempranito con este clima que amaneció delicioso.
1: Sí, verdad, qué bueno. ¿Y cómo pasó el día de ayer, licenciada Jiménez, en el Día del Niño?
2: Felicidades a todos los niños y niñas, y también a estos adultos que hoy pues fungimos este papel, pero que no debemos de perder la ilusión también de ser niños. Así que nos la pasamos bien en ACOAL. Siempre buscamos consentir a todos nuestros asociados y también a nuestros colaboradores. Así
1: excelente,
2: que ahí pasamos.
1: Qué bueno, licenciada Jiménez. 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
2: 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Y si le queda tiempecito mañana, es un buen día, porque estamos los sábados de 8 a 12.
1: Y para que nuestros amigos puedan seguir teniendo más información, ¿cómo pueden obtenerla? ¿En redes sociales cómo aparecen?
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1: Y como siempre les decimos, no importa dónde se encuentren, ACOALDRL recibe su llamada desde cualquier parte del país o le visitan.
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1: Licenciada Geisel Jiménez, quiero agradecerle por estar con nosotros esta mañana de viernes.
2: Gracias a todos, que tengan un excelente fin de semana, dése la oportunidad de conocernos, de tener una experiencia de servicio personalizada.
1: Nos ha acompañado la licenciada Geisel Jiménez, vocera de ACOALDRL, esta mañana de viernes. Aquí está la música a cargo de Los Ángeles Azules.

0: tráfico pesado en la carretera de oro desde San Martín hacia Soyapango.
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0: Edwin Castro es un niño que va preparado para celebrar el Día del Niño en el colegio. Felicidades, Edwin Castro. Mire qué bonito va el niño, ya lo van a ver en el estado.
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4: 7:13, 7 de la mañana, 13 minutos. Felicidades, cumpleañeros. Dios bendiga abundantemente sus vidas. Que la pasen bien a disfrutar de esta fecha especial. Y por acá tengo a más oyentes que mandan sus mensajes. Saludos, don Alex Alvarenga.
5: Su orquesta San Vicente, mi cumpleaños.
4: Vladimir, ¿qué dice Vladimir?
6: Buen día, don Javi. Le saluda Vladimir Alonso, aquí de Lourdes, Colón.
4: ¿Cómo no, Vladimir?
6: Gracias ahí por siempre animarlos. Pase un feliz día. Bendiciones, amigos. Ahí estamos. Quiero que me salude allí mis hermanas, por favor, don Javi.
4: Dale.
6: Una se llama Marcela y la otra se llama Norma. Quiero que me la salude, por favor, y también a Macario. Quiero que me saluden mis hermanas cuando llegue Macario.
4: Yo le digo.
6: Tía.
4: Yo le digo, hermano.
6: Mi hermana, la Norma, estuvo cumpliendo años en estos días, entonces le dio pena escribir a la chévere, no, así que me la saluda, porfa.
4: ¿Y por qué le dio pena?
6: Gracias, don Javi.
4: No, hombre, ¿por qué? Aquí pueden llamar con confianza. No hay ningún problema. 714, felicidades. Levanten la mano los que cumplen años este día.

0: 31.
1: Felicidades.
0: Ella aquí está en España, pero siempre lo oímos.
1: Bueno, felicidades.
0: Cuando no se va la señal de allá, la oímos, talito lo estamos oyendo. Háganme el favor.
1: ¿Cómo no, señor?
0: De saludármela, don Javi, por favor.
1: Felicidades a doña Aide en su cumpleaños de parte de doña Zoila.
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1: 718.
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2: 7:18 a.m.
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3: 7.21, 7.21.
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0: 7:23 minutos, 7:23. 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
2: 7:25, 7 de la mañana, 25 minutos.
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2: 7:26 minutos, 7 de la mañana con 26 minutos. ¿Y qué es eso, vos? ¿Y qué es eso? ¿Qué es eso? 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En unos minutos daremos inicio al Macario Business. 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

0: Saludos a Lico, a Silverio, a Caluya, al Negro Lempira y a Mariano. Y el mero Silverio. Salúdenme ahorita que estamos por todo, por la radio también.
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0: El despinge le gusta, va. El despinge le gusta a usted, va, don Javi. Ahí viene tu abuela, hijo de la... ¡Uy! ¡Ay! Con todo, don Javi, con todo, don Javi.
1: Buenos días,
0: don Javi. Usted solo es relajo, don Javi, mire. No, solo es despige lo que días, tiene aquí, Macario, hombre.
1: Buenos días,
0: don Javi.
1: Hermano, bienvenido.
0: Qué bonita su camisa azul y blanco que se ha puesto hoy,
1: sí,
0: don Javi.
1: Sí, estoy preparado.
0: Eso quiere decir que usted cree todos que en la
1: creemos,
0: selecta hoy va a sacar un buen resultado este día la selecta. Bueno, le traigo dos noticias.
1: Ajá.
0: Dele con todo. La primera es que vamos a empezar a recibir ya, pronósticos para el juego de hoy. Entre los que acierten el resultado, no resultado, solo vamos a preguntar. Fíjese qué chicha se las traigo hoy, don Javi.
1: Dele, suéltela.
0: Solo tendrá que decir su nombre. Y si la selecta gana, pierde o empata este día. Solo eso van a tener que decir su nombre. Ajá. Y decir gana la selecta, pierde la selecta, empata la selecta. Eso, entre los que acierten, el día lunes vamos a sacar unos ganadores y les vamos a dar un regalito. ¿Le parece bien?
1: Perfecto,
0: ¿le parece?
1: Perfecto,
0: eso,
1: perfecto.
0: Eso es una.
1: Número uno. Y número dos.
0: Esa es una de las promociones que traemos hoy, va.
1: Viene con todo.
0: Con todo, pajarito. Y eso para el pronóstico del juego de hoy. Y lo otro es que de entrada, ahorita, don Javi.
1: Dele.
0: La primera persona que nos llame le voy a regalar junto a don Javi en el Macario Business. Gracias.
1: Dígalo.
0: Gracias al Instituto Nacional de los Deportes de El Salvador Indes, le vamos a regalar dos pases para que se vayan esta noche a ver el juego de la selecta contra Jamaica a las 8 de la noche en el Estadio Cuscatlán. La primera que nos marque ya al 7941-3262, le vamos a regalar esa entrada. Solo tendrá que decirnos contra quién juega El Salvador el lunes.
1: Esa es la pregunta.
0: Sí, chiche, que nos diga contra quién juega El Salvador el lunes y le vamos a regalar sus dos entradas para que se vayan esta noche al Cuscatlán a ver contra Jamaica. ¿Qué le parece?
1: Perfecto.
0: Pero ya va.
1: Salude a las señoritas,
0: supuesto,
1: a los caballeros.
0: A las 7 de la mañana con 33 minutos saludamos a las cositas chulas, bellas, preciosas, encantadoras, mamacitas ricas, deliciosas, groseras, sabrosonas, qué ricas están, más que viernes, cositas hermosas, cómo me les amanece. Y por supuesto también saludamos a todo ese atajo de incompletos que siempre están en sintonía de la chévere.
1: Que los dejó el cohete aquí en la tierra porque querían ver el juego de la selecta.
0: Lo llevaban para Plutón y lo dejaron aquí para que vean a la selecta con Jamaica.
1: La hora, Macario.
0: 7:34.
1: Ya llegó.
0: Estamos.
1: Ya está aquí.

0: 7:30 de la mañana. 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
8: Son las 7:36. Bueno, la primer persona que nos llame, don Javi, hoy sí vamos a regalarle.
9: Está, ahí está, ahí está.
8: Ahí está ya. Hola, buenos días, ¿quién habla? ¿Aló? ¿Hola? ¿Quién está allí?
10: Hola.
8: ¿Quién habla?
10: Roberto Cáceres.
8: ¿Cómo te llamas? Ah, Roberto Cáceres.
9: Roberto Cáceres.
8: Bueno, Roberto Cáceres, la pregunta fue chiche, danos la respuesta.
10: Con Martinica.
8: Correcto, con mi Martinica. Estimado Roberto Cáceres, los pases, mandanos a tu al WhatsApp, mandanos tus datos personales,
9: sí,
8: Roberto.
9: Correcto.
8: Ahí al WhatsApp ahorita y luego se van a comunicar con vos porque los pases, entiendo, te los van a hacer llegar de forma
9: de
8: manera digital, ¿oíste? No tenés que venir,
10: okay.
8: Te van a llegar a tu WhatsApp y allá con el código QR vas a entrar a ver a la selecta esta noche
9: pronóstico,
8: contra Jamaica.
9: Pronóstico,
8: Roberto.
10: Pierde.
8: ¿Cuánto pues?
10: 10-0.
8: Yeah. Mira, ya te te voy a quitar las entradas por incompleto, ¿oíste?
9: Otra llamada, Macario.
8: Salud. Otra.
9: Ahí está.
8: Ah, vaya, pues. Aló.
10: Aló.
8: ¿Quién habla ahí? ¿Quién?
10: Selvin.
8: Habla bien vos, este, como que,
9: sí,
8: que no te has, que no te has,
9: figurate,
8: no te has despertado vos.
10: Selvin.
8: Selvin, ¿qué? Pues vos habla bien, hombre. Selvin, ¿qué?
10: Selvin Barrera, compa.
8: Va, Selvin Barrera. Ok, Selvin Barrera. ¿A qué hora es el juego esta noche en el Cuscatlán? ¿A qué hora es?
10: A las...
8: ¿Ah?
10: A las 7.
8: No, hombre, salud, Selvin. Este es incompleto,
9: sí,
8: mire. Este no está despierto, don
9: Javi. Si así va a ir a apoyar a la selecta.
8: No, hombre, si con esa hueva vas a ir a apoyar a la selecta, mejor que esté en la casa, vos.
9: Gracias, aquí en las entradas, Macario.
8: 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Vamos con otra llamada, rapidita.
9: Otra llamada.
8: ¿Aló? Hola, hola. ¿Quién habla?
10: Buenos días.
8: ¿Quién habla?
10: Jorge Morales.
8: Este sí anda completo, mire, este sí anda vivo, ve. Jorge Morales. Jorge, ¿a qué hora es el mascón esta noche?
10: 8 de la noche.
8: Correcto, no, cipote. Correcto. Y el pronóstico, vaya, es parte tuyo.
9: ¿Pronóstico?
10: Ganamos 2-1.
8: Gana 2-1 la selecta. Ah, bueno, ahí te van a llevar de mandanos tus datos al WhatsApp de la chévere y
9: sí.
8: Luego se van a comunicar con vos porque te van a llegar de forma digital las dos entradas, ¿oíste?
10: ¿Para qué? ¿Qué entradas son?
8: A vos para que vayas al estadio, hombre, vos, hombre.
10: No, pues ahí nos vemos.
8: Vaya, pues allá nos vemos en el estadio, hombre. Poné cara vivo, incompleto.
9: Gracias a quién son las entradas, Macario.
8: Gracias al Instituto Nacional de Deporte de El Salvador, INDE. Este sí
9: nos
8: que
9: queda,
8: no va.
9: Nos quedan.
8: Mirá vos, a caballo regalado no se le busca al lado, hombre.
9: ¿Nos quedan cuántas entradas?
8: Ya un ganador y vamos a dar dos entradas más. Excelente. Y ya vienen los pronósticos también.
9: Así es, Laura, por favor, Macario.
8: Con muchísimo gusto, don Jalvi Albanoez, 7:39.
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3: 7:48 minutos.
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10: Por favor, don Macario.
3: Cómo no, con muchísimo gusto. Recordámosle y recordémosle a toda la audiencia de La Chévere que con paciencia para quienes se conducen de la zona sur de nuestra capital, por Santo Tomás, San Marcos, ingresando por Hermano Bienvenido a Casa, tranquilitos para incorporarse a la 49. Va avanzando la cosa.
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3: Bueno, mire.

0: Algunos dirán, bueno, estos están ahí con lo de la selecta y todo. Sí, mire, lo que pasa es que no puedo, yo lo voy a decir a título personal. Yo como salvadoreño, la selecta siempre es mi equipo, es mi país. Y esté como esté, siempre uno está ahí apoyando, ¿verdad? Estamos en este nuevo tiempo, en esta nueva etapa, tratando de que las cosas se hagan mejor, que un proceso se pueda convertir en realidad, en fin, tantas cosas que se pueden dar. Claro, entendemos el malestar, todos estamos tristes, estamos dolidos por la última derrota de 6-0 que se vivió en tierras chapinas, pero eso es parte de, ¿verdad? Así que bueno, vamos hoy a sacar pronóstico. Fíjese bien, don Javi. Solo necesito.
1: Dele, Macario.
0: No necesito que me hagan comentarios porque hoy no vamos a hablar de comentarios. Esperemos a ver qué sucede esta noche. Hay que ir al estadio para que podamos dar un comentario objetivo de lo que sucede en la cancha realmente. Aquellos que solo miran los juegos por TikTok, un clip de TikTok o por un resumen, a veces los comentarios no son objetivos. Si usted quiere opinar bien, vea el partido completo. Si no va al estadio, véalo por televisión, pero véalo completo y sea objetivo a la hora de dar sus comentarios. Pero a veces solamente por comentarios, fotos o clip de TikTok ya comentan y eso no es real. Pero bueno, esos comentarios los vamos a dejar para el día lunes. Hoy lo que necesito es lo siguiente, don Javi, que manden nota de voz, oiga bien, solo su nota de voz con su nombre y diga, gana, pierde o empata la selecta. Así fácil, vamos a checar eso y el día lunes entre los que acierten vamos a sacar unos regalitos, vamos a sacar un par de ganadores. Pero eso es lo único que necesito, no necesito comentarios hoy, solo su nombre y el pronóstico, gana, pierde o empata.
1: Bueno, empecemos entonces.
0: Démosle.
2: Macario, ¿cómo estamos, don Javi?
0: Apúrate, pues.
2: Bueno, Macario, mira.
0: No, ya te tardaste.
3: Pierde la...
1: De España le estaba hablando.
0: Sí, hombre.
3: Pierde la selecta 2-1. Ronald Delgado.
0: Pero sin marcador, no es necesario. Ronald Delgado ya está anotado.
1: Solo si pierde o gana.
0: Solo es gana, pierde o empata. Eso es el
1: Ronald,
0: ese es el
1: Delgado.
0: Tema.
1: Dele.
4: Pierde la selecta ante Jamaica 4-0.
1: No, Héctor Carranza.
4: Héctor Carranza.
5: Okay, Héctor. Macarito. Ahora pierde otra vez la selecta.
1: Vaya. Joel Zamora.
0: Den el nombre incompleto.
1: Joel Zamora. Dani Orellana viene.
6: Pierde la selecta, Macario.
0: Ok.
1: A ver qué dice acá. Hey, David. ¿Qué dice David?
7: Pierde. Uh-huh. Pierde. David Pinto.
0: Lo anotamos a David.
1: Chusito.
0: También.
8: Hola, Macarito. ¿Qué tal? ¿Cómo has estado? Mira, hoy va a ganar 1-0. Va a ganar la selecta hoy, vos. Vaya. Hoy sí le fuimos arriba.
1: ¿Cómo te llamas? Chusito,
0: ¿pero
1: Cruz.
0: ¿Qué? ¿Cómo pues?
1: Solo Cruz aparece aquí el hombre.
0: ¿Y cómo pues? Ay, hombre.
9: José Daniel Calderón empata la selecta.
0: José Daniel, espérame, José Daniel.
1: Empata.
0: José Daniel Calderón empata, dijo.
1: Sí. Okay, vamos bueno, con otro, Miguel Martínez.
6: Pierde la selecta, Miguel Martínez.
0: Gracias, Miguel, así es la cosa.
1: Armando.
10: Buenos días, Macario incompleto. Gana la selecta.
0: Ajá.
1: Armando.
0: ¿Y el apellido?
10: Macario incompleto, gana la selecta.
0: ¿Y el Armando cómo
1: Morales?
0: Es? Ah, Morales.
1: Armando Morales.
0: ¿Es el mismo?
1: Sí, es el mismo.
0: Ah, bueno, Armando Morales.
1: ¿Cómo aquí va otro?
11: Buen día, don Javi. Buen día, don Macario.
1: Rodolfo Rivera.
11: Habla Rodolfo Rivera. Uh-huh. Pierde la selección de El Salvador.
1: Vaya, gracias por el dato, Francisco.
0: Pierde, dijo.
12: Gana El Salvador 2-0. Mauro Lima.
0: Mauro.
1: Mauro Mangandi, dice.
0: Mauro
1: acá.
0: Lima.
1: Lima Mangandi.
0: Vaya, ¿cómo no?
1: Nia Berfalia, ¿qué dice la Nia Berfalia?
13: Vamos a ganar.
1: Va a ganar, dice.
0: Pero Berfalia, ¿qué pues?
1: Solo así aparece, doña Berfalia.
0: No.
14: Luis López empatado.
0: Luis López dice que empatan, ¿cómo no, don Luis? ¿Cómo
1: a
0: no?
1: Ver, Rosita Reyes.
0: Rosita Reyes gana, dijo. ¿Eh?
1: Gana la selecta,
0: ¿cómo
1: dijo.
0: No, bueno, ¿cómo no?
1: León Rojas.
15: Jesús López Sánchez. La selecta.
0: ¿Cómo se llama, pues?
15: Queda empatada ahora.
1: Bueno, aquí dice León Rojas.
0: Va. Bueno, pero él dijo Jesús. León, ¿qué dijo?
1: ¿Jesús qué?
0: Jesús López, dijo.
15: Jesús López Sánchez, la selecta.
1: Hagámosle caso al hombre, pues.
0: ¿Pero qué dijo? ¿Pues pierde o gana?
1: León, vamos a ver qué dice León. A ver otra vez,
15: Jesús López Sánchez, la selecta, queda empatada.
0: Ah,
15: ahora.
0: Ya ve,
1: empate,
0: ya ve.
1: Empate. Ajá. A ver aquí.
16: Gana la selecta 2-0. Eric Aguilar.
1: Gracias, sí, Eric.
0: No necesito el pronóstico, solo necesito que me digan gana, pierde o empata.
1: Aquí le va otro.
17: Buenos días, don Javi. Buenos días, Macario.
0: Hola.
7: El Salvador gana 2-0. Uh-huh. Soy Adela.
0: ¿Adela qué, pues?
1: Ni Adelita le faltó el apellido.
0: Adela, deja de...
13: Pierde la selecta, José Antonio Orellana.
0: Como 10.000
1: Adela. Antonio Orellana.
0: José Antonio Orellana, ¿cómo no?
1: Omar Alvarenga.
14: Omar Alvarenga gana la selección de El Salvador 3-2. Saludos, Ermitaño Macario.
0: Bueno, ya ve que son incompletos. Les estoy diciendo que solo necesito que me digan gana, pierde o empata y me ponen el pronóstico.
1: Hombre. Edwin Navarro.
17: Pierde 7-0.
0: Ve el otro, pues. Y no dice el nombre. ¿Cómo se llama?
1: Edwin Navarro.
0: Ah, vaya. Ajá. Edwin Navarro. Sí.
1: Hugo Hernández.
18: Uh-huh. Hugo Hernández. Hey, ¿cómo estamos, Macario incompleto?
0: ¿Cómo, pues?
18: Que te quede bien claro lo que te voy a mandar de
0: apúrate,
18: audio.
0: ¡Apúrate, pues!
18: La selección gana.
0: Ok, gracias, vaya.
18: 2-0.
0: Vaya, espérame, don Javi. Permítame, don Javi. Solo necesito hacer un acomodo aquí porque se me acabó
1: dele,
0: aquí.
1: Dele vuelta a la página.
0: Esta hoja de Excel que tengo.
1: Dele vuelta a la página.
0: Permítame, le damos vuelta, como dice el Marajaba.
1: El Marajaba.
0: Le damos vuelta a la vagina.
1: Dele vuelta a la vagina.
0: A la vagina, dijo aquel.
1: Quiero dar mi pronóstico. ¿Cuántos goles nos echaron?
0: Pierde ajá. O empata. Vale, sigamos.
1: Macario, de su pronóstico, dice cuántos goles nos echaría. ¿Qué dice?
0: Quiero ver. Mire,
1: cuántos goles
0: bien.
1: Nos echaría, ¿eh? Varios goles, va.
0: No, hombre, ahí meto un par de goles.
1: El Team No Tan Virginia.
0: Y quizás todos los echaría de cabeza.
1: El Team No Tan Virginia, ahí en Virginia.
7: Macario, don Javi. La Celeta gana 1-0. Gloria Esperanza.
1: Gracias, Chávez. Gloria Esperanza.
19: Buenos
1: Chávez.
19: Días, padre.
1: Anotó, ¿verdad?
0: Esperanza Chávez.
19: Sí. Incompleto.
0: Gloria Chávez.
19: Gana El Salvador.
0: Ajá. ¿Y cómo te llamás? Pues incompleto. ¿Ya ves que sos incompleto?
20: Jorge Morales, ganamos esta noche.
1: Luis Alvarado.
21: Hola, buenos días, don Macario y don Javi. Pierde la selecta.
0: ¿Y cómo se llama?
21: María Luisa Alvarado.
0: Vaya. María Luisa Alvarado.
1: Marvin Fuentes.
22: Marvin Fuentes gana la selección de El Salvador.
1: El Team No Tan Virginia decimos que pierde la selecta, dice I love you forever, Macario.
0: Saludos, mamacitas.
1: Macario rico, mi amor, dice.
0: Ay, grosera.
1: Así dice Ceci.
0: Uy, con todo, mi amor.
1: Ay, solo que ya está agarrando el gran cuchillo, mira.
0: Uy,
1: ya,
0: no, pues no, güey, avisa.
23: Buenos días, don Javi, Macario, la selecta empata, Jairo Hueso.
1: Silvia Flores.
24: Macario va a ganar la selecta.
1: Uh-huh. Sí, Meme Díaz.
0: ¿Y cómo se llama, pues, la que dijo eso?
1: Silvia Flores.
0: Ah, vaya.
1: Ajá. Le saluda José Díaz, pariente de Meme Díaz.
25: El Salvador gana 1-0.
0: Ajá, incompleto, te estoy diciendo.
25: José Díaz.
0: Vaya, salud, pues saludame.
26: Macario, incompleto. Ajá. Reverendo hipócrita.
0: ¡Apúrate, metido!
26: Deja estar hablando de la selección, Macario.
0: ¡Apúrate, hombre, vos, incompleto!
26: Y no, ya te dije, te
0: mira,
26: voy a dejar de escuchar.
0: Mira, este es de los que le quitan oxígeno a la población. Mejor allí quitaste, hombre. Ajá, vaya, otro.
1: Saludamos a nuestros oyentes en Santa Ana. Ya estamos de regreso allá en Santa Ana, Macario.
0: Vaya, cómo no, se había ido la energía.
1: Por falta de energía eléctrica,
0: sí,
1: nos ausentamos un ratito. Pero ya estamos con todo de nuevo. A ver, Josué.
27: Macario.
0: ¿Qué?
1: ¿Qué pasó, Josué?
27: Decimos adiós al bolillo, Macario.
0: Vaya, ajá, pierde.
28: Eso 10-0.
0: Espéreme, pierde. Pero y el otro no dijo pronóstico tampoco. No, pues, a esto no los anoto por bayunco.
1: Oscar, ¿qué dice?
28: 10-0. 10-0, pierde la selecta. Vaya,
0: ¿y cómo te llamás?
28: Tan serios, la verdad.
0: ¿Cómo te llamás, hombre?
1: No, vaya,
0: no
1: tampoco,
0: quiere participar. Vaya, mejor.
1: Aquí va otro.
0: Estos le quitan oxígeno al mundo.
28: Dice Torolillo que gana la selecta. Él es nicaragüense, pero le va a la selecta.
0: ¿Y cómo se llama?
1: Rivera, apellido Rivera.
0: Pues sí, pero no puedo porque el nombre.
29: Saludos para de Ayotes.
1: Pierde
29: la selección
1: de
29: El Salvador. Ronnie Fajardo le saluda.
1: Ronnie Fajardo.
0: Así tiene que ser.
30: Buenos días, Macario. Buenos días, don Javi. La selecta gana y espero que tenga que ganar.
1: Gracias, Wilfredo.
0: Macario, ¿cómo se llama?
1: Está en el norte, Wilfredo.
0: Ah, bueno, pues no.
30: Pronóstico para El Salvador y Jamaica. Jamaica 7.
0: No, hombre, que no estoy hablando. Quítelo. No estoy hablando de pronóstico de goles.
30: Me tenés listo. Viste el premio, viste, gana Jamaica el lunes, oíste.
0: Vaya, pero ¿cómo se llama, pues?
1: Scorpion, dice acá.
0: Es que no le, no, hombre, no los puedo anotar así, o mi incompleto, hombre. Sí,
1: a ver qué dice Rosemary.
31: Sí, le saluda a Rosemary Rodríguez, hoy vaya. Pierde la selecta, pierde.
1: Gracias, Rosemary.
0: Vaya, la Rosemary se salió completa.
1: Mire, ya, ¿qué dice?
32: Hola, don Macario, buenos días, don Javi. Uh-huh. La selecta pierde, don Javi. Uh-huh. Ahí es. Caso perdido.
0: ¿Y cómo se llama, pues, hija linda?
1: Mireya,
0: ¿qué,
1: solo
0: pues?
1: Mireya.
0: Si Mireya hay como 2 millones, no puedo anotarla.
1: Mire lo que dice Henry. Ey, ¿y qué pasó, pues? No vas a poner mi audio, dice. Ni la hora da, Macario, dice.
0: Y este incompleto,
1: este Henry, no, hombre, se han caído un montón de audio, Henry.
33: Buenos días, don Javi y Macario, el incompleto, Tumblimbli.
0: Ajá.
2: Hoy creo que vamos a perder 3-1, pero de todos modos, Vizca la selecta.
0: ¿Y cómo te llamas? Pues si, es que son incompletos.
1: Sí. Henry está en el norte.
0: Pero ¿cómo los anoto? No, pero está bien, tienen que darme su nombre completo.
1: Mireya dice que le ponga apellido Cruz, porque así se llama.
0: ¿Y qué dijo la Mireya? Pues ya, aquí ya le eliminé yo. Pues sí, ya le eliminé.
1: Ay, es que se lo mando otra vez, pues bueno, Macario.
32: Hola, don Macario, buenos días, don Javi. La selecta pierde, don Javi.
0: Mireya, ¿qué se llama?
1: Mireya Cruz.
32: Ahí es. Ah, hoy sí, caso perdido.
1: Carlos Velázquez.
3: Buenos días, Macario y don Javi. Gana la selecta con mucha fe y vamos adelante.
1: Carlos Velázquez.
0: Bueno, ahí está.
1: ¿Qué dice Joseph?
4: Buenos días, don Javi, Macario. Aquí Chepe les habla.
0: ¿Qué pues? ¿Cómo te llamas?
4: Va a perder la selecta y es el buen pretexto para
0: pa ponerse
4: un viernes de amigo.
0: ¿Y cómo te llamas, pues?
1: Selecta, Joseph. Joseph.
0: No, es
1: Joseph.
0: Que no puedo, solo así no puedo.
5: Gana la selecta, Macario. Santos Quijano.
0: Vaya, sí, sí, ve, Santos Quijano, ve, vaya.
6: Hola, hola, buenos días a todos los incompletos de la Radio La Chévere. Aquí saluda Juan Antonio Herrera, alias El Galanazo. Gracias. Hay que ser optimista, no hay que tampoco dejarse de tirarse la perdición. Hombre.
0: Sí,
6: El Salvador va a perder 2-0.
1: Ay, menos hay que ser, mal.
0: No, pero está bien optimista por el resultado, dice él.
8: Macario pierde la selecta 9-0.
0: Ajá.
8: 9-0.
1: Efraín.
0: Pero es que no, es que mire esto, ya ves que son bien incompletos. No, les estoy diciendo que solo necesito que me digan gana, pierde o empata. No quiero resultado y no entienden.
1: A ver.
9: Dale ya, la que va a llevar la selecta.
1: José Guevara, gracias José Guevara. Y quiero ver qué más. Creo que solo eso, William, ¿qué dice William?
10: Macario y don Javi, pierde la selecta. William Guevara.
1: Gracias, William Guevara.
0: Uno más.
1: Ahí le suelto el otro.
5: Pierden los atarantados.
0: ¿Y cómo?
1: Jorge Mijango.
0: Vaya tú.
1: Diga, soy la.
11: Soy la Belis, gana la selecta.
1: Vaya,
0: sí, mire, ya ve que ella es inteligente,
10: Gana la selecta, Eric Mendoza, te saluda. Vaya,
0: ahí estamos ya.
5: Hoy gana la selección Alonso Ramos.
1: Vaya, Alonso Ramos, gracias. Alonso queda un Ramos. Minuto para el análisis de Macario. ¿Qué opina?
0: Vaya, mire, don Javi. Para que vea que no es mentira, mire, llenamos aquí dos hojas, mire.
1: Dos hojitas, vaya pues.
0: Y dicen que no es el que más se oye. Vaya, aquí está, mire. Aquí está, mire, ve.
1: Solo ahí dice aquí un cuánto mensaje sería.
0: Ahí está la prueba, va. Pero bueno, señoras y señores, el pronóstico, mire, yo como le decía al inicio, como salvadoreño, a mí que me gusta el fútbol y todos los deportes, yo como salvadoreño espero que la selecta saque un buen resultado, que haga hoy un juego digno, que ojalá los muchachos se apliquen. Sabemos que hay deficiencias, lo tenemos clarito, deficiencias enormes desde hace 40 años. Pero bueno, siempre el sueño por nuestra selección, la ilusión siempre está puesta, somos salvadoreños, nos encanta el fútbol, nos gusta apoyar al azul y blanco. Yo espero que hoy se apliquen y ganemos 2-1, vaya, 2-1. Me voy a arriesgar, yo digo que la selecta gana 2-1, don Javi.
1: Ese es su pronóstico.
0: Sí, yo me arriesgo por la selecta hoy.
1: 2-1.
0: El corazoncito de salvadoreño que ama este país y al azul y blanco, yo me tiro por ellos y digo, gana El Salvador 2-1. Me aviento hoy, me mojo las patas, vaya, bueno, por la selecta, vaya.
1: Yo me quedo sin comentar, mejor.
0: No sea mameluco, diga.
1: Usted dijo que no dieran marcador, yo no voy a dar marcador también, así que así me quedo.
0: Ah, qué chévere. Sí,
1: pues sí, le tomo la palabra.
0: Lo felicito, pero no va a participar en el sorteo.
1: Completo,
0: pero no va a participar en si gana no va a participar, no le va a regalar nada.
1: Los que ganaron boletos, los que ganaron entradas para esta noche, que deben de hacer
0: los nombres, los tiene ahí.
1: ¿Cómo no? Ahorita le digo.
0: Tienen que estar pendientes, mandarnos sus datos al WhatsApp y estar pendientes de su celular, porque ahí les van a caer de forma digital sus dos boletos para que esta noche a las 8 estén en el Cusca viendo a la selecta contra Jamaica.
1: Bueno, Jorge Morales es uno de ellos, Gabriel Leiva y creo que Roberto Cáceres. Correcto, es el siguiente.
0: Así es.
1: Bueno,
0: tres ganadores.
1: Así es. Tienen sus entradas dobles.
0: ¿Gracias a quién?
1: Gracias al INDES, Instituto
0: Nacional de los Deportes de El Salvador.
1: Y Radio La Chévere. Adiós, Macario.
0: Bye, pues. Hey.

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1: 8 de la mañana, con 12 minutos.
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1: Buenos días. Damos inicio a este día, viernes 2 de octubre del 2026. Iniciamos con el desahogo chévere y por acá ya lo saluda Andreita Molina para compartir con todos

0: ustedes hasta las 12 del mediodía y obviamente yo quiero que se vayan reportando a través del WhatsApp 7941-3262. Por ahí me andaban contando que en El Salvador se despierta con Achévere. Le regalaron por ahí entradas para ir a ver a la Selecta. Solamente nos hace falta los datos de Jorge Morales, que está por ahí pendiente. Así que Jorge Morales, si estás en sintonía del 100.9, ya te puedes comunicar con nosotros a través del WhatsApp 7941-3262, 7941-3262, para que te puedas ir a ver el partido de la Selecta este día por la noche. Y así nos cuentan también cómo les va a ir. Yo espero que les vaya bien, mínimo un empate, pero pues ya vamos a ver qué sucede. Yo, como siempre les he dicho, el fútbol es impredecible, señores, y yo los invito a estar pendiente del Desahogo Chévere, porque puede ser que también les traiga sorpresas.
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0: Nos vamos con otra canción, entonces, de Cristian Nodal con Ángela Aguilar a esta hora de la mañana. Son las 8 de la mañana con 23 minutos, y obviamente nosotros queremos que ustedes se la pasen muy bien, así que vámonos con Dime Cómo Quieres, una canción que a ustedes les encanta también.

0: Y este día 2 de octubre tenemos cumpleañeros acá en el 100.9 y por ahí ya nos andan reportando a Kelvin, que se encuentra en Industrias Capri allá en la planta de San Luis Talpa. Y pues nosotros acá en el 100.9 le deseamos que se la pase súper bien, que lo consientan un montón y que obviamente en este día tan especial siga disfrutando de la mejor programación que tenemos acá en la Chévere. Así que si usted tiene cumpleañero, recuerde que puede por acá saludarlo a través del WhatsApp 7941-3262. Y mientras tanto, yo también los quiero ir escuchando. Por ahí veo que ya están algunos de ustedes enviándonos audios, enviándonos saludos. Y yo quiero saber qué es lo que ustedes quieren escuchar este día viernes, que como yo siempre lo digo, es viernes, el cuerpo lo sabe. Y obviamente yo quiero que todos la pasemos muy bien en el desahogo chévere. Así que vamos a ir escuchando qué nos van diciendo. Por ahí tenemos a mi estimada Berfalio Martínez. Buenos días, ¿qué tal? ¿Cómo estamos?
1: Ayer gané con Katherine.
0: Ah, ok, ok.
1: Saludos, bendiciones. Ahí me pone ahí la canción de Coleccionando Eras. Pero también póngame una de Bronco. Póngame.
0: ¿Cuál quiere de Bronco?
1: Maestra. Gracias.
0: Con muchísimo gusto, ya le vamos a ir compartiendo por ahí todas esas canciones.
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0: Vamos a ver quién más anda por ahí. Leonidas, buenos días.
3: Bien, buenos días, señorita. Que escuchamos, me pediste compartir con la canción en la misma cama de Grupo Liberación. Gracias.
0: Con muchísimo gusto, ya se la vamos a ir colocando, el Grupo Liberación sonando acá en el 100.9. Moncho, ¿qué onda, Moncho? ¿Cómo estamos?
4: Andreita, ¿cómo estás? Buenos días.
0: Gracias a Dios, bien.
4: Sí, los que van a ir a la cancha, que lleven un saco para echar todos los goles. Ahora van a ver más.
0: ¡Qué barbaridad!
4: Bueno, no importa, tú sabes que a España le metió como 10 goles o no sé cuántos a otro equipito. 13 goles le metió.
0: Y que todo puede pasar en esta vida.
4: Como dicen, tal vez aguantando un día se compone.
0: Tal vez lo importante es, como salvadoreños, apoyar siempre. Es lo único que yo voy a decir. Por ahí tenemos a Esmeralda Roger. Buenos días.
5: Andrita, bienvenida a tu turno, mi hermosa. Quisiera que me pusiera la canción La Mesera.
0: La Mesera, quieren que suene acá en el 100.9 y obviamente que nosotros se lo vamos a ir complaciendo. Nos vamos en esos momentos con Grupo Liberación, son las 8 de la mañana con 29 minutos y nosotros queremos que ustedes se la pasen bien, así que nos vamos con la canción En la misma cama.

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3: 8:38.
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8 de la mañana con 43 minutos y está sonando esta canción Par de Anillos, pero esto va con un saludo especial para Guadalupe Campos de Barrera y Cruz Alberto Barrera, que hoy están cumpliendo 40 años de casados y obviamente les están felicitando por ese aniversario. Que se la pasen muy bien y que vengan muchos años más juntos.

8 de la mañana con 59 minutos, día viernes, el cuerpo lo sabe. Y nos empezamos activando con esta canción, Más que tu amigo, de Marco Antonio Solís, donde ustedes lo andaban solicitando a través del WhatsApp 7941-3262. Y obviamente yo quiero que le vayamos subiendo el ritmo a este día viernes, vaya solicitando cada una de sus canciones. Y nosotros en el desahogo chévere lo vamos a ir complaciendo. Luego de esta canción nos vamos a una pequeña pausa, pero ya regresamos con más, con todas las canciones de esa playlist que ustedes mismos nos están ayudando a armar a través del WhatsApp. Así que yo estaré pendiente de todos ustedes.

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0: 9 de la mañana con 18 minutos. 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
1: Bueno, y continuamos con más acá en el 100.9. Por ahí hemos estado escuchando cada una de las canciones que ustedes nos están solicitando. Y saben, a mí me encanta que ustedes de repente me mandan un audio y me dicen, Andreguita, quiero tal canción, pero no me acuerdo cómo se llama. Así fue con Ade, Mi Sangre Prisionera de los Tigres del Norte. Yo quiero que escuchen este audio de mi estimado León Rojas.
2: Buenos días, Andreguita, la saludo, León Rojas. ¿Me puedes poner la canción que es de los Tigres del Norte, que dice donde el hijo está preso y se pasea como una fiera? No sé cómo se llama esa canción.
1: Me encantó y por eso fue la primera canción que puse, porque, o sea, realmente yo ya he buscado de repente en YouTube alguna canción que recuerdo que me gusta más o menos la letra, pero no me acuerdo cómo se llama. Entonces yo me siento así en estos momentos cuando me dicen, Andreguita, tal canción. Entonces me siento como que yo fuera a YouTube buscando esa canción. Pero definitivamente a mí me encanta que ustedes de verdad se la pasen muy bien, que disfruten con nosotros. Me están mandando varios mensajes por ahí. Dicen, buenos días, salude por favor al licenciado Nelson Hernández, el enfermero más catchy de la base operativa del 132 SEM Usulután. Póngale la canción Yo Quisiera Decirte, dicen por ahí. Yo quisiera decirte, la canción que quieren escuchar por ahí. Y ya va a ir sonando acá en el 100.9. Saben, ahorita que yo puse Yo Quisiera, me salió una de Rake, que es buena. Y yo no sabía que la teníamos por acá. Ya la vamos a ir colocando también, ¿por qué no? Ernesto, buenos días.
3: Te saludo desde Chalchuapa.
1: Saludos.
3: Póngame una canción ahí, Mi Última Caravana.
1: Ya va a ir sonando Mi Última Caravana, segunda persona que me lo solicita. Ya la teníamos en Insta por ahí. Y pues ya va a ir sonando acá en el 100.9. Me dicen que tenemos a otro cumpleañero que hoy está cumpliendo 4 añitos. Qué increíble saber que hay un montón de chiquitines que están también escuchando la buena programación del 100.9.

0: Feliz, feliz cumpleaños para David Enrique de parte de sus hermanos que lo aman mucho y que hoy está cumpliendo 4 añitos, como si nada, va comenzando toda esta vida. Y pues nosotros deseamos que todo le vaya bien, que cada sueño que tenga así desde chiquitito se le vayan cumpliendo. Dicen, hoy es viernes y el cuero lo sabe, dice, el cuerpo lo sabe. Me encanta. Mire usted ese vientecito que aparece en ese video, hasta calofrío me dio, qué barbaridad. Me dice Alberto que muchas gracias también por Hermoso Cariño, que era la canción que él nos había solicitado. Buenos días, salúdenme a mi familia Álvarez de Guaymango. Me llamo Joel, en Guaymango la escuchamos. Saluditos a toda la gente que está allá en Guaymango, pendiente del 100.9, vamos a ver qué nos dice Heriberto. Buenos días.
1: Bueno, Andreita, buenos días.
0: Buenos días, buenos días.
1: A ver si me puedes poner la canción de Inolvidable Amor, dedicada a mi mamá, que va a cumplir 2 años el 8 de este mes. Te vemos. Hija, se llamaba Gregoria. Gracias.
0: Inolvidable Amor de los...

0: Jonix, ya va a ir sonando acá en el 100.9. León Rojas, ¿qué nos dice, mi niño?
1: Andreita, desea buen día, León Rojas. Gracias por la canción de los Tigres del Norte.
0: A la orden,
1: siempre
0: mi niño.
1: Escucho tu programa toda la mañana.
0: Qué bello.
1: Me desayunar. Lo que pasa es que nunca le había pedido una canción. Gracias por todo.
0: A la orden, mi niño, que se la pase muy bien. Muy buen provecho si usted está desayunando a las 9 de la mañana con 23 minutos. Y obviamente que escuchando la mejor programación a través del 100.9. Así que nos vamos con los Jonix y le vamos subiendo el ritmo, por favor, porque es día viernes. Y como ya lo sabemos, el cuerpo también lo sabe. Vámonos entonces para seguir disfrutando del desahogo chévere y seguir compartiendo con cada uno de ustedes.
2: 9 de la mañana con 23 minutos.

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5: 9:34 a.m.
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2: 9:35 a.m.
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2: 9:36 a.m.

0: 7:41 minutos y continuamos con más acá en el 100.9, escuchando ya el himno de la selecta. Y ustedes dirán, ¿por qué, Andreita?
1: También de la selección. Dale, dale, aficionado, apoya tu selección.
0: Pues yo les dije, estén pendientes del desahogo chévere, porque quién quita y también les trae sorpresas. Y pues yo sé que muchos de ustedes andan también felices porque va a jugar de nuevo en la selecta. Y yo, como siempre se los he dicho, el fútbol es impredecible. Yo no le puedo decir, soy mega fanática y sé todo lo de fútbol, pero obviamente uno apoya a su país, uno quiere que ganen, siempre, por mucho, pero sabemos que hay mucho trabajo por realizar todavía. Sin embargo, yo les traigo entradas dobles gracias al Indes y obviamente que a Radio Corporación El Salvador, para que ustedes se vayan a disfrutar esta noche el partido de la selecta, bueno, El Salvador versus Jamaica. Nosotros la conocemos como la selecta cuscatleca, sí o sí, y justamente va a ser en el Estadio Cuscatlán a las 8 de la noche. Así que recuerden que esta liga que se está jugando es gracias a National League de CONCACAF. Así que yo quiero saber cuántos de ustedes quieren ir, cuántos. Me encanta porque el WhatsApp se empieza a activar y eso que todavía no he dicho dinámica, señores. Ya veo a varios. Yo quiero que las personas que se ganen estas entradas me manden una foto el día lunes y me digan, Andreita, yo fui a ver a la selecta y fui a disfrutar, obviamente, gracias a Indes y a Radio Corporación El Salvador.
1: También de la selección.
0: ¿Qué tiene que hacer? Cuénteme por qué quiere ir y mándeme un grito del mejor gol. Como que si de verdad la selecta estuviera metiendo muchos goles y que usted está gritando ahí en el estadio, en esa gradería, niño. No se me vaya a emocionar y no vaya a empezar ahí el lenguaje, ¿verdad? Yo solamente quiero escuchar ese grito. Ya vamos a ir saludando a todos los cumpleañeros que tenemos pendiente. Niña Tiki, paciencia, mi niña, paciencia.
1: También de la selección.
0: Ustedes saben que lo hacemos con todo el cariño del mundo. Ya en breve nos vamos a tomar el tiempo para felicitar a todos los que nos hacen falta.

Literalmente nos vemos en el estadio hoy a las 8 de la noche, específicamente en el estadio Cuscatlán, para ver El Salvador versus Jamaica. Gracias a Indes y a Radio Corporación El Salvador, usted se puede estar llevando una entrada doble. Vamos a tener 4 ganadores en estos momentos. Solamente me tiene que enviar el mejor grito, el mejor gol de su vida, porque la selecta ha logrado vencer a Jamaica. Es todo.

0: Por ahí me están gritando gol de Jamaica. Dicen que barbaridad con ustedes. No se comportan.
1: Adelante, Cusca.
0: Como diría Macario, qué incompleto zomba. Ay, no puede ser. Me están escribiendo y me están diciendo que no pueden gritar porque están en el trabajo. Niño, váyase al baño y no sé, haga algo.

0: Le vamos a ir bajando, le vamos a ir bajando porque ya hay audios de ustedes y obviamente yo quiero escucharlos. Buenos días.
1: Tiro libre para Harold Osorio y la coloca en el ángulo. ¡Gol de la selecta!
0: Ahí va, ahí va, ahí va queriendo, ahí va queriendo. Vamos a ver quién más. Buenos días.
2: Gol. Y sí, estoy en el trabajo, pero son mis mejores goles. Gol. Sí,
0: no puede ser. Vamos a ver. Hugo, buenos días.
3: Gol del Salvador. Gol de Mayer Hill al minuto 4, ganándole a Jamaica. Hugo Hernández, te saluda, bebé. Quiero un pase doble.
0: Hugo, eres el primer ganador. Mándame nombre completo y número de DUI, por favor. Igualmente, comentarles que las entradas son completamente virtuales, digitales. No se tienen que movilizar a ningún lado. Y hoy por la tarde se las van a estar enviando. Así que vamos a compartir obviamente sus datos a los encargados para que puedan comunicarse con ustedes y les envíen sus entraditas. Mi niña, Elvirita, solo puedo recibir audios y mensajes. Así que por favorcito, la llamada se la voy a tener que retirar por ahí. Vamos a ver quién más. Gol de Jamaica, 8-2. No puede ser. Esmeralda nos dice, Andreguita, buenos días. ¿Me puedes poner el feliz cumpleaños a Josué? Que se la pase bonito al lado de la princesa. Muchísimas gracias. Ya vamos a ir saludándolo por ahí. Vamos a ver quién más. Hugo Hernández ya nos mandó que le echen ganas con esos gritos. Gol, me ponen la canción No Podrá de Cristian Castro. Ya va a ir sonando Cristian Castro también. Vamos a ver, No Podrá de Cristian Castro. Aquí vamos haciendo 20,000 cosas, niños, pero para que ustedes se la pasen muy bien, que es lo que a nosotros más nos importa. Yo quiero ganarme una entrada para la selecta. Mándeme audio con su mejor gol. Y así se lo va a estar llevando. Vamos a ver quién más. Buenos días.
4: Gol de Mayer Hill. A los 32 minutos del primer tiempo, El Salvador gana 2-1 en el estadio salvadoreño más espectacular del mundo.
0: Ahí va, ahí va. Vamos a ver. Jared, buenos días.
5: Andreita, quisiera ganar entradas para ir a ver a la selecta. Siempre apoyando, aunque el barco se hunda. Hola, Andrea, quisiera ganar entradas para ir a ver a la selecta. Porque, como te digo, aunque el barco se hunda, siempre hay que estar presente.
0: Así es, eso es lo más importante.
5: Gritar un gol de quien sea, con que sea gol, y gritarlo ¡Gol!
0: Dice, no importa aunque sea autogol de Jamaica, pero que sea del Salvador, eso es lo importante, dicen por ahí. Vamos a ver quién más, buenos días.
6: Harold por la derecha, manda el centro, Gil, cabezazo, gol. ¡Gol! ¡Del Salvador!
0: Muy buenos, muy buenos. Vamos a ver quién más. Buenos días.
7: Andreita, estos no han comido. Ese grito que mandan, no, hombre, no es de emoción, no es de salvadoreño.
0: Qué barbaridad, qué barbaridad. Vamos a ver, ¿quién más? ¿Quién más?
8: ¡Gol de la selecta! ¡Gol! Así debemos gritar todos emocionados. ¡Gol!
0: Miren, de verdad que ella me estoy tentando a dárselo porque está en el trabajo y yo no sé a dónde se ha ido a meter, amiga. De verdad, eso me llama la atención porque por eso lo hace bien, como discreto. Quiere gritar, pero no lo hace.
8: ¡Gol!
0: No puede ser.
8: ¡Gol de la selecta! ¡Gol! Así debemos gritar todos emocionados. ¡Gol!
0: Amiga, solo porque ha hecho el esfuerzo, porque nos escribió desde que iniciamos, se va a llevar sus entradas. Mándeme su nombre completo y número de DUI. Nos quedamos pendiente con dos con 2 entradas. Y mientras tanto nos vamos a ir con una de sus canciones favoritas. Por ahí nos solicitaron No Podrás de Cristian Castro. Así que nos vamos con esa canción. Ya se vienen los saludos para todos esos cumpleañeros también. Y nos quedamos pendiente con estas 2 entradas dobles que nos quedan también para que vayan ahora al estadio Cuscatlán a las 8 de la noche, gracias a Indes y a Radio Corporación El Salvador, a ver el partido entre El Salvador versus Jamaica. Nos quedamos entonces disfrutando más acá en el 100.9 y nos quedamos con Cristian Castro.

0: antes de irnos con los audios que han quedado pendientes para que se lleven esos dos, bueno, esas dos entradas dobles para ir a ver a la Selecta este día versus Jamaica, pues vamos a felicitar también a personitas que tenemos pendientes. Por ahí me dicen, la niña Tiki dice que saludemos a su nietecita que hoy está cumpliendo años, Andrea Nicole Saldaña Campos, de parte de su abuelita materna allá en la colonia Málaga en San Salvador. Nos están escuchando, cumple 8 añitos y pues nosotros queremos que se la pase súper bien. Le mandamos un súper abrazo de parte de todo el staff del 100.9. Que se la pasen súper bien, que disfruten, que te consientan un montón y que obviamente sigas en buena sintonía de la programación del 100.9, que siempre tratamos de darte lo mejor. Así que muchísimas gracias por andarse reportando. Y yo sé que muchos de ustedes siguen pendientes con todo lo que está sucediendo con la Selecta, que yo sé que muchos, muchos quieren ir, pero solamente se pueden audio, chiquillos. Por el momento solo puedo recibir audios y yo sé que muchos de ustedes están en el trabajo escuchándonos y difícilmente van a poder gritar, pero lo importante es que ustedes se lleven esas entradas. Por ahí tenemos a otra ganadora que ya nos había mandado su nombre. Buenos días. ¡Gol! Ahí tenemos ya a la tercera ganadora y tenemos a la última. Vamos a escuchar.
1: ¡Gol!
0: Pues por ahí van los ganadores. Ya tenemos a los 4 ganadores, si no me equivoco. Ya me voy a ir comunicando con Naura Jennifer Calderón, que por ahí ya nos dejó sus datos. También tenemos a Hugo. Hugo ya lo había perdido, qué barbaridad. Hugo. Tenemos a Wendy y a Pamela, así que muchísimas gracias a todos ustedes por estar en fiel sintonía del 100.9, son las 9:59 y obviamente que nosotros les agradecemos que siempre estén pendientes del desahogo chévere y este tipo de dinámicas es para consentirlos a todos ustedes, así que yo quiero que el día lunes usted me mande una foto y me diga, Andreita, yo vine al estadio a disfrutar de este gran partido esperando en Dios que la Selecta mínimo un empate logre, niño, mínimo. Pero si no, pues ni modo, como estaban diciendo por ahí, hasta en los malos tiempos hay que apoyar a los nuestros. Así que por ahí les dejo ese mensaje y a seguir disfrutando del 100.9. Nos vamos a ir con una pequeña pausa, pero ya vamos a regresar con más en El Desahogo Chévere.
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9: 10 de la mañana con 2 minutos.

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8: 10 de la mañana con 4 minutos.

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1: De la mañana con 19 minutos y continuamos con más acá en el 100.9, sonando por ahí Kalimba, porque ustedes lo han solicitado y está de fondo su canción Tocando Fondo. Yo creo que muchas veces, muchas de las personas que estamos acá reunidas en el 100.9, pues hemos estado en diferentes situaciones y yo creo que todos necesitamos ese lado espiritual que posiblemente dejamos a un lado. Así que en estos momentos pongan muchísima atención porque yo ya me encuentro con Rubén, amigo de la parroquia Nuestra Señora del Carmen. Así que bienvenido al 100.9. ¿Qué tal? ¿Cómo estás?
2: Bien, bien. Muchísimas gracias, Andrea. Pues por acá, mira, visitándolos y agradeciéndoles el espacio, pues esta apertura que han tenido con nosotros, y encantado de poder estar acá.
1: Súper bien, Rubén, sobre todo porque el mensaje que vienes a dar es muy bonito. Justamente vamos a hablar sobre la comunidad discípulo amado. Y para las personas que van escuchando, cuéntanos un poquito de qué es la comunidad el discípulo amado.
2: Fíjate, es bien interesante porque el nombre pues ya te dice un poquito o de lo que va tratando esta comunidad. Bueno, la comunidad nace en marzo del año pasado, del 2025. Pues somos parte de la parroquia Nuestra Señora del Carmen. Verdad que se encuentra ubicada en San Salvador, en la colonia Roma. Pues esto es como una iniciativa del trabajo pastoral o la labor pastoral que nace de en ese entonces párroco, ¿verdad? Y en colaboración también con diferentes grupos parroquiales, pues porque fue un apoyo en común, ¿verdad? Y ya como lo dice el nombre, pues está inspirada pues en el discípulo amado del Evangelio, ¿verdad? Enfocada específicamente para pues adultos de 30 a 40 años, ¿verdad? Y básicamente es buscar ofrecer un poco de profundidad, un poco de estudio en la fe, reflexionar y pues tratar de tener una vida en común, unidad, ¿verdad? Como lo dice, o comunidad dentro de la parroquia.
1: Súper bien, Rubén. Sin duda alguna es un gran trabajo, es una gran labor la que están realizando. Y justamente pues este es un grupo que llama un poco la atención porque va dirigido a adultos de 30 a 40 años. ¿Por qué es que surge esa necesidad?
2: Fíjate, te cuento. Lo que pasa es que yo creo que a todos nos llega un momento en la vida, y justamente es esta etapa de los 27, 28, 29, 30, a los 40 años quizás, que tú ya te empiezas a replantear muchas cosas, ¿no? Particularmente comienzas a tomar otro tipo de responsabilidades, ¿no? Son otro tipo de pensamientos, y es justamente eso, ¿no? La característica principal es fundamentar quizás el principio de tener o querer estar en comunidad con Dios, y pues tratar de buscar una sincronía, o quizás no quiero llamarlo salida, pero quizá una base para pues poder seguir y apreciar un poco más todo lo que compete a la vida misma.
1: Súper bien, porque justamente ahí nos comentas a quién está dirigida pues esta comunidad, y lo importante es saber que estos jóvenes que forman parte de la comunidad El Discípulo Amado también encuentran como un lugar seguro donde pueden desarrollarse. Correcto. Pueden crecer, pueden tener diferentes áreas de la vida que pueden compartir y que obviamente van a superar en algún momento dependiendo de la situación. Y yo quiero saber sobre el cuarto retiro de iniciación de la comunidad, porque este evento ya se viene próximamente, ¿verdad?
2: Fíjate que sí, justamente eso era una de las cosas que pues estamos acá y queremos comentarlo, ¿no? Que tenemos próximo un retiro, pues como con toda comunidad, pues es importante, ¿no? Y este retiro viene siendo quizás una especie de

0: de llave o apertura, pues para formar o estar dentro de la comunidad, quizás de una manera un poco más entregada. El retiro, pues obviamente son diferentes cosas las que se van a vivir ahí. El retiro consta de 2 días. Este ya es justo el 28 y 29 de noviembre. Y pues el lugar donde se va a desarrollar, pues es la casa de retiro, el Centro Loyola de El Salvador. Está en Antiguo Cuscatlán, si no me equivoco. Y nada, el valor es de $80, más bien la ofrenda es de $80 por persona, ¿verdad? Obviamente se tiene que cubrir un montón de cosas que son, pues, gastos, alimentación, etcétera, ¿no? Son detalles que ya, pues, tienden a ser quizás más administrativos. Sin embargo, pues vale totalmente la pena. O sea, el día que yo te voy a comentar un poquitito, yo viví ese retiro y la verdad es que a mí me ha cambiado un montón la vida, un montón de formas de ver las cosas, ¿no? Y sobre todo la entrega y el servicio, pues que a la larga venís tomando y venís enfocándote quizás más en eso.
1: Y yo creo que es lo más importante, el hecho de que cada persona se sienta bien, el hecho de que experimenten este retiro para autoanalizarse posiblemente y obviamente acercarse un poquito más al creador. Así que cuéntenos cómo nos podemos contactar para que se puedan inscribir todas las personas que están interesadas, cuáles son sus redes sociales para estar pendiente también, no solo de este retiro, sino también de otras actividades que puedan estar realizando como comunidad.
0: Así es, correcto. Bueno, te comento, fíjate que nos pueden escribir al WhatsApp. El WhatsApp es el 7207-4626 y nuestras redes sociales, pues nos pueden encontrar en Instagram como Discípulo Amado 2025 y en Facebook como El Discípulo Amado, ¿verdad? En ambas nos puedes encontrar similar, pues ahí vas a ver pues nuestro logo, etcétera, y todo, vea, toda la identificación o toda la marca, vea. Como tal, y pues eso básicamente, ¿no? Nos pueden escribir, nos pueden pedir información y pues con todo el cariño del mundo nosotros se las vamos a dar, ¿verdad? Y igual te repito nuevamente, si quieres el WhatsApp para que las personas, pues, que nos están escuchando, pues puedan tenerlo y puedan escribirnos, ¿no? Ante cualquier inquietud o más información con respecto a esto, pues igual vea las redes y el WhatsApp nuevamente es el 7207-4626. Ahí nos pueden escribir y con todo el cariño del mundo, pues los vamos a responder, ¿verdad?
1: Excelente, Rubén. ¿Algún mensaje final que le quieras dejar a toda la audiencia?
0: Mira, la verdad es que sí, pues obviamente estamos acá porque queremos invitarlos, queremos hacerlos partícipes y pues que se puedan dar la oportunidad de este probablemente pequeño encuentro con Jesucito, ¿verdad? Si vos tenés entre 30 y 40 años y estás como buscando crecer en tu fe, estás tratando de descubrir tu vocación, estás intentando darle quizás un poco más de respuestas o enfoque a tu vida, déjame decirte que esta es tu oportunidad, ¿verdad? Tu oportunidad para que puedas vivir este encuentro, para que puedas vivir este momento tan bello y tan bonito con Dios, ¿verdad? Con esa intimidad que a veces, pues, a veces la olvidamos en el día a día, ¿no? Y es súper importante tomarla en cuenta. Y nada, pues tener un corazón abierto, un corazón sobre todo dispuesto, porque sabemos que la disposición para todo es importante, ¿verdad? Y quedan todos atentamente invitados, ¿verdad? Igual nos pueden seguir en las redes sociales. Nuevamente, pues te lo repito, el Discípulo Amado 2025. En Instagram y en Facebook, pues estamos como el discípulo amado, ¿verdad? Y el WhatsApp, una última vez, es el 7207-4626.
1: Excelente, Rubén, de verdad, muchísimas gracias por habernos acompañado en el set más chévere y traernos información tan importante.
0: No, hombre, a ti, Andrea, muchísimas gracias, viste, por el chance.
1: Ahí estamos a la orden. Bueno, chicos, por ahí ya escucharon todo esto tan bonito que tenía la parroquia Nuestra Señora del Carmen, para que ustedes lo vayan tomando en cuenta por si usted ha tenido esa inquietud, esa espinita de acercarse un poquito más al Creador, pues ahí está la oportunidad. Y obviamente usted sabe que acá en el 100.9 siempre que tratamos de darle la mejor información, de pasarla bien chévere, pero obviamente también tomarnos ese espacio de reflexión. Ya son las 10 de la mañana con 28 minutos y me están pidiendo un montón de canciones. Siento que debo muchísimas canciones, pero en estos momentos nos vamos a ir con los caminos de la vida porque ustedes así lo quieren. Así que vámonle subiendo poco a poco de nuevo el ritmo a este día viernes en el 100.9.

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9: 10:35 a.m.
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15: 10 de la mañana con 38 minutos.

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1: Bueno, bueno, y continuamos con más acá en el 100.9. Yo quiero escucharlos, quiero leerlos, quiero saber qué es lo que ustedes andan haciendo. Dicen por ahí, lindo día, muy buenos días, Dios te bendiga y te proteja en este hermoso despertar a ti y a tu familia. Que tengas un maravilloso día, qué bonito, de verdad, muchísimas gracias a todos ustedes porque siempre andan pendiente absolutamente de todo. Por ahí tenemos varios mensajitos, me andan preguntando si por WhatsApp les van a enviar la entrada para el partido de ahora, y es correcto, mi estimado. A través del WhatsApp se los hemos compartido a los encargados para que puedan enviarles por ahí las entradas. Tenemos por ahí a más personas que han estado celebrando el Día del Niño, dicen, en cada uno de los centros educativos. Qué bonito verlos vestidos por ahí. Y bueno, me andaban diciendo de que no hemos puesto nada de banda. Entonces nos vamos a ir con la banda sinaloense, porque ustedes así lo están solicitando a través del WhatsApp. 7941-3262, 7941-3262. Nos vamos con Tu Postura. Y usted sígase comunicando a través del WhatsApp 7941-3262.

0: es oficial.
1: 11 de la mañana con un minuto. Miren qué bonito este bloquecito de banda que ustedes nos han solicitado, de Banda Limón y Banda Sinaloense. Y pues yo les tengo noticias, porque ahí en el estado de WhatsApp les hemos dejado ya el canal oficial para que estemos en constante comunicación. Por ahí van a poder ver diferentes saluditos, videos, nuestro día a día acá en el set más chévere, para que todos ustedes y nosotros estemos comunicándonos, estemos más cerquita, y ese va a ser el canal oficial para que ustedes también puedan hacer preguntas, puedan saber en qué momento van las dinámicas, puedan saber en qué momento vamos a realizar diferentes actividades en nuestras redes sociales, ya sea personales o también desde la Chévere 109. Así que les dejo esa información, y mientras tanto nos vamos a una pequeña pausa para que ustedes se vayan uniendo al grupo que ya está realizado y que así ya podamos estar hablando todos juntos.
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3: 11 de la mañana con 5 minutos.
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0: ay, ay, ay, ay, ay, ya estoy aquí.
1: Don Roland, ¿qué tal? ¿Cómo estamos?
0: Bien, Andreita, bien, bien. ¿Qué tal usted?
1: Bien, gracias a Dios. Mire, ya estamos en el segundo día del décimo mes del 2026.
0: Increíble.
1: Increíble que ya este viernes ha llegado para quedarse, para disfrutarlo. Y obviamente para que le metamos ganas también a este mesecito, porque anda con todos los poderes, don Rolly.
0: Así es, Andreita. Mire, hoy como que hay partido, ¿verdad?
1: Hoy hay partido. Tuvimos ya 4 ganadores en el desahogo, chévere.
0: Qué bien, hombre.
1: Se van con entrada doble gracias a Indes y a Radio Corporación El Salvador.
0: Qué bien.
1: A disfrutar del Salvador versus Jamaica.
0: Jamaica.
1: Va a creer que yo le pido que me griten el gol, vea.
0: Ajá.
1: Y me dicen, gol de Jamaica. Imagínense.
0: No, no se embarca.
1: Como dice Macario, qué incompleto, vea, don Roland.
0: No sean incompletos, hombre.
1: Qué barbaridad. ¿Cuál es su veredicto para esta noche, don Roland?
0: Ay, por lo menos 1-0, Andreita. Porque ya vi lo que hay, ve. 1-0 a favor de la selecta, claro.
1: Esperemos en Dios, vea. Yo les digo que por lo menos que llegara a un empate. Por lo menos.
0: Sí, un 0-0, 1-1.
1: Ay, cabal, ¿verdad? Que sea algo sencillito.
0: Sí, de acuerdo.
1: Sí, se ve algo complicado, no hay que mentirnos, sí. Se ve complicadito.
0: Sí.
1: Pero es lo que me decían por ahí cuando estábamos en esa dinámica, que hay que apoyarlos en los momentos buenos.
0: Correcto.
1: Y en los momentos malos, porque cuando ganan...
0: Es que así es, André.
1: Claro, cuando ganan ahí sí todos nos ponemos la camisa y...
0: Bien contentos.
1: Y a gritarles y todo. Y la idea es estar siempre, ¿verdad, siempre, don Roland?
0: Así como cuando uno se casa, Andreita.
1: Sí, al final,
0: y en
1: sí.
0: Las malas.
1: Al

0: final así, así es.
1: Así debe ser.
0: Y yo creo que justo nos saludaban personas que están en Virginia, en los Estados Unidos en general.
1: Sí.
0: Y nos decían, no saben lo que uno extrañaría ir a ver, aunque sea verlo perder, pero estar ahí en el estadio gritando el himno.
1: Es cierto.
0: Cantando, fiqueando, apoyando a la selecta, como sí, debe de ser.
1: Correcto, Andreita.
0: Entonces, vamos a ver qué sucede esta noche.
1: A ver, ojalá.
0: Ojalá y sí pasen cosas buenas a favor del Salvador.
1: Y los que nos ganaron van para Surinam ahora, así que a ver qué tal les va, porque Surinam es fuerte.
0: Pero es que también ahí van, como también van subiendo, ¿verdad?
1: Ajá, correcto.
0: O sea, dependiendo de cuántos ganes vayan teniendo, sí, ahí van a ir subiendo porque es la liga de CONCACAF.
1: Correcto.
0: Bueno, entonces a estar pendientes, a apoyar. Y vamos a escuchar también por ahí a Carlos, que por ahí ya nos andaba saludando, don
1: ¿Qué Rolo. Pasó, Carlos?
0: Buenos días.
2: Yo solo quiero pegar en la radio.
1: Ya bueno, pegamos.
2: Escucharemos hasta el viernes, si Dios permite.
0: Hasta el viernes.
2: Perdón, hasta el lunes.
0: Hasta el lunes, ya ve.
2: Y a ver si me pueden poner una cancioncita ahí, porfa, ya que están con todos los poderes por ahí, don Roland y Andrita. Pónganme una de Bronco.
1: ¿Cuál?
2: Total, ¿qué más da, porfa? Pase un feliz día.
1: Hola, hola, hola. Hola, hola, hola, hola. ¿Qué mata?
0: Total, ¿qué más da? Ya va a ir sonando también debíamos Los Castigados, fíjese.
1: Ah, vaya.
0: Me acuerdo yo que esa canción habían solicitado, entonces va a ser un bloquecito de Bronco por ahí. Y pues nosotros esperamos que ustedes sigan disfrutando del 100.9 del Desahogo Chévere. ¿Quieren que le pongamos una cumbia?
1: Ajá.
0: Óyeme mi Lola, óyeme mi Lola. Está bien. ¿Sabe por qué? Porque ayer me vieron bailarla, don Roland.
1: Ah, vaya.
0: Ese fue el TikTok que subimos, don Roland.
1: Pues póngasela, Andreita.
0: Sí. Después de este bloquecito de Bronco, nos vamos a una pequeña pausa y nos regresamos ya con esa cumbia para subirle el ambiente e ir terminando, vea bien.
1: Adelante, Andreita.
0: Vámonos entonces.

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1: 11:34 a.m.
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3: 11 de la mañana con 39 minutos y en estos momentos nos reportan que hay alerta de tráfico en San Salvador. Esto es específicamente en la 49 Avenida Sur en ambos sentidos, porque hay dificultades por incidentes separados que involucran a buses y microbuses. Eso está afectando desde el Boulevard Venezuela hasta el Monumento Bienvenido a Casa. Así que si usted a esta hora de la mañana tiene que pasar por ahí, pues trate de tener un poco de paciencia, o si puede tomar rutas alternas, mucho mejor.

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Once de la mañana

Muy buenos días, El Salvador, tierra de multiplicación, tierra de bendición, donde cada oración es sembrada como una semilla en fe, en justicia, que se multiplica y da fruto al 100 por 1. Gracias por esta tierra bendita, Señor. Gracias por este cielo de milagros, de bendiciones. Por eso te alabamos con todo nuestro corazón. Delante de los dioses te cantaremos salmos. Nos postraremos hacia tu santo templo y alabaremos tu nombre por tu misericordia y tu fidelidad, porque has engrandecido tu nombre y tu palabra sobre El Salvador. El día que clamé, me respondiste, me fortaleciste con vigor en mi alma. Te alabarán, oh Jehová, todos los reyes de la tierra, porque han oído los dichos de tu boca y cantarán de los caminos de Jehová. Porque la gloria de Jehová es grande, porque Jehová es excelso y atiende al humilde, mas al altivo mira de lejos. Gracias por nuestra vida, Señor. Gracias por esta palabra que es viva y eficaz y más cortante que un arma de dos filos. Gracias porque la dejaste escrita para nosotros, tus hijos. Gracias porque nos enriquece, nos levanta, nos vivifica. Gracias por mi país hermoso, El Salvador. Bendito sea El Salvador desde ahora y para siempre, Señor. Gracias por nuestro presidente Nayib Bukele. Gracias, Señor, porque lo escogiste para nosotros, lo bendecimos. Hablamos bien de él. Declaramos que camina en integridad y en tu justicia, en el nombre de Jesús. Bendecimos su familia, sus colaboradores, su gestión, y que este día a todos nos vaya bien con tu bendición y tu favor, Señor. En el nombre de Jesús, muy buenos días, El Salvador.

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3: 11:58 a.m.
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1: ¿Qué tal a todos? Muy buenas tardes y bienvenidos a una nueva edición de Más Deportes Radio a través del dial de 100.9 La Chévere. Qué gusto que continúe en sintonía de este dial y por supuesto nos acompañe en una nueva edición de la Casa del Deporte Nacional, programa número 454, en el cual pues seguimos festejando el aniversario de Más Deportes Radio, 2 años precisamente de la Casa del Deporte Nacional a través del 100.9 FM de Radio La Chévere, cuando nació precisamente el proyecto en ese octubre de 2024. Pues todavía continuamos acá precisamente dándole y brindando el espacio a cada uno de los atletas y federaciones que componen el ecosistema deportivo de nuestro país. Y qué placer, ¿no? Precisamente formar parte de este proyecto con grandes profesionales que, como bien siempre digo, aprendemos el uno al otro en este rubro, y por supuesto también de compartir con los atletas y las distintas federaciones igualmente. Así que sin más que agregar, y por supuesto uniéndonos, como ya bien lo digo, a esta fiesta de aniversario, en esta semana de aniversario, pues hoy nos acompañan, como siempre digo, grandes profesionales. A mi derecha se encuentra Mercy González. ¿Qué tal, Mercy? Buenas tardes.
2: Hola, Saúl. Hola, Madeline, también, que nos acompaña este día, y un saludo también a toda la audiencia que está pendiente siempre de Más Deportes Radio.
1: Y por supuesto, como ya bien dice Mercy, nos acompaña también Madeline Portillo.
3: Hola, Saúl, qué placer coincidir de nuevo con Mercy y con usted. Ya ustedes adelantaban, continuamos celebrando el aniversario de Más Deportes Radio. Ya son 2 años informándoles desde diferentes, de verdad, deportes, escenarios en general, tanto dentro como fuera de nuestro país. Y para nosotros, como siempre digo, es un gran placer, un honor poder dedicarnos a esto y ser los encargados, los portavoces de los atletas salvadoreños en muchas ocasiones, y dar a conocer todo el trabajo que ellos realizan. Así que seguimos celebrando esto. Por supuesto, también tenemos temas de mucho interés para este día. En la agenda tenemos Liga Mayor de Fútbol Sala, que ya estamos a nada de arrancar un torneo más. Vamos a hablar de la selección sub-20 también. Y por supuesto, vamos a tener llamadas con nuestros enviados especiales de Indes en las diferentes coberturas internacionales que se tienen actualmente.
1: Así es. Y como parte también de todo el staff, pues precisamente como ya mencionaba Madeline, en este aniversario que hace posible igualmente que usted nos pueda escuchar y ver a través de las distintas plataformas también del Instituto Nacional de los Deportes, agradeciendo cada una de las áreas, ¿verdad? Desde redacción, video, e igualmente fotografía, pues como ya bien lo digo, que siempre nos apoyan precisamente hoy. Agradecemos a nuestro compañero Giovanni Cuadra, que se encuentra en la fotografía, y mi estimado Denis Cruz, que siempre ha estado en la realización y producción también desde prácticamente el día uno de este programa. Y por supuesto, todo el staff de Radio La Chévere, que sin ellos tampoco esto sería posible. A don Rolando, un saludo allá en cabina de 100.9, igualmente, que siempre pasa al pendiente de Más Deportes Radio. Y a usted, agradecerles igual por estar siempre al pendiente y quererse informar con nosotros de lo que acontece en cuanto al deporte nacional y cada uno de los atletas. Así que, como ya bien decía Madeline, sin más que agregar, vamos a darle la bienvenida a uno de nuestros enviados, es hasta Colombia precisamente, donde se encuentra nuestro estimado Carlos Merino, cubriendo precisamente a la selección sub-20. Te damos paso, mi estimado Carlos, y coméntanos un poco de todo lo que acontece de cara al torneo de las Américas 2026.
4: Hola, buenas tardes, compañeros, es un gusto para mí estar con ustedes. Un saludo a Madeline, Mercy, y a vos, Saúl. Así es, como lo mencionábamos, hoy arranca de forma oficial el debut de la selección de Salvador Sub-20 para el Torneo de las Américas 2026 en su edición número 24. Es un torneo muy importante aquí en Colombia. Han debutado jugadores ya internacionales y de mucho rodaje, como James Rodríguez, David Ospina, y básicamente pues este torneo busca perfilar a jugadores para la liga profesional.
1: Carlos, ¿qué han podido averiguar precisamente del rival de este turno con el que van a debutar precisamente? Porque va a ser la primera presentación de El Salvador en este torneo.
4: Sí, así es, Saúl, que como comentábamos en los programas anteriores, el día de ayer se hizo un videoanálisis con el equipo, con la selección. Este videoanálisis se enfatizó y tuvo como objetivo pues ver las carencias y fuertes de nuestro combinado nacional como equipo. Y el día de ahora por la mañana pues ya nos dedicamos a hacer el videoanálisis del equipo rival, que es el equipo de Boca Nariño, que es un equipo bastante fuerte en la región, un equipo que siempre proyecta jugadores a la selección inferiores de Colombia, así que va a ser un duelo muy importante para el combinado nacional en su primera presentación.
3: Hola Carlos, qué placer saludarte. Bueno, aparte también es importante mencionar el tema del clima, cómo está la adaptación de los chicos, qué tal desde tu punto de vista, qué tal has visto de esto, el tema del clima, si consideras que va a ser algo similar a las condiciones que se tienen acá o algo que puede de alguna manera cambiar las condiciones de los chicos.
4: Sí, creo que es una muy buena pregunta. Creo que ha servido y hemos tenido ventaja, ya que la selección arribó el día martes por la noche a la ciudad de Cali. Eso ha ayudado a aclimatarse un montón para el combinado nacional, ya que por la zona es una zona muy húmeda. Ahorita se encuentra la temperatura en 22 grados, pero se siente el ambiente bastante húmedo. Creo que es igual para el combinado nacional y una y jugadores nacionales que juegan en la primera división. Creo que se van a adaptar súper fácil a este clima y vamos a ver cómo se desenvuelve el once inicial para esta jornada.
2: Carlos, un saludo, espero que esté todo bien por allá. Quería preguntarte si hay alguien que esté tocado, lesionado, que vaya a ser reserva para este partido.
4: No, ahorita pues la selección se encuentra completa, no hay ninguna baja como tal. Eso también va a ayudar mucho en el desempeño que tengamos a lo largo del torneo, ya que es un torneo formativo, un torneo importante, y eso nos lleva a estar jugando en un grupo de 5 equipos, la cual vamos a tener 4 fechas. Hoy arranca la primera jornada y vamos a jugar seguido 4 partidos. Jugaríamos viernes, sábado, domingo y lunes. La selección descansaría martes para ver en qué posición toca y si pasa a la siguiente fase. Así que la rotación que se tenga a partir de hoy y la condición física que tengamos nosotros como los jugadores va a ser muy importante, porque esto va a ayudar a la rotación del equipo y también va a tener herramientas para dar el profe Eduardo Lara.
1: Carlos, te quería preguntar igualmente, bueno, según la ficha con la que nosotros contamos de cara al fixture de los partidos, el debut es en la Candela, ¿verdad? La cancha número 1, corregime si estoy mal, y si es así, ¿qué te parece precisamente el recinto en el que se encuentran?
4: Sí, es un recinto que contiene alrededor de unas 12 canchas aproximadamente. Básicamente aquí entrenan todas las academias e inferiores de América de Cali, tienen su propio gimnasio, así que eso también da un parámetro para ver qué tan en serio son los equipos aquí en Colombia y cómo se toman esto del semillero para los jugadores para el futuro.
3: Ok, perfecto, Carlos. Igualmente, otra pregunta de mi parte. Esta va más allá de la cancha como tal o de los jugadores. En tu caso, sabemos que igualmente está con vos Julio Murillo cubriendo a los chicos. ¿Qué tal está haciendo la experiencia en estos días? ¿Cómo lo han vivido también? ¿Y qué les ha parecido lo que están viviendo en Cali?
4: Sí, creo que ha sido bastante importante tener ese tipo de experiencias, porque nosotros como periodistas y comunicadores que estamos cerca del deporte también nos da un parámetro de algunas falencias que pueden haber en nuestro país respecto al fútbol salvadoreño y que puede ser la causante hasta hoy de muchas cosas que han pasado. Y esperamos de que toda esa experiencia también podamos transmitirla, ya que, como lo mencionaba anteriormente, pues ese es un terreno súper grande que contiene 12 canchas, tiene gimnasio, y aquí básicamente pues entrenan las inferiores del equipo de Cali. Así que eso también nos da un parámetro para ver y vivir una experiencia diferente con equipos de primer nivel.
1: Carlos, ¿y cómo has visto también al grupo antes del debut precisamente? No sé si había sensaciones de nervios, ya lo platicamos la otra vez que que precisamente es una base de jugadores que ya disputaron una Copa del Mundo. Entonces, creo que después de eso, más nervios no podría haber, pero comentanos un poco de la sensación que te dan los jugadores.
4: Sí, correcto. Creo que los jugadores también han dado la apertura de poder apoyarse en el videoanálisis que sí hemos hecho durante esos días. Incluso jugadores se han acercado de forma muy profesional para darles más herramientas para el desempeño de esos partidos, ya que se estudió el rival toda esa semana. Estuvieron viendo videos de entradas, de salidas, de dominio con el balón, las falencias del equipo rival, las fortalezas, cómo van a los balones parados. Entonces creo que también eso les ha dado una confianza extra a los jugadores, ya que saben en qué momento posicionarse. También el profe Eduardo Lara con su auxiliar técnico José Silva han sido bien claros en tomarse en serio este torneo, ya que también hay un montón de profesionales en el scouting deportivo que se han acercado a esas instalaciones para ver jugadores que puedan exportar a otros equipos de primera división y otras ligas a nivel mundial.
1: Buenísimo, Carlos. Bueno, ya no te quitamos más tiempo, sabemos que te tenés que ya meter de lleno con el partido, así que desearte éxitos y suerte, y vamos a estar pendientes de todo lo que acontezca con la selección.
4: Excelente, muchísimas gracias a todos, pasen una feliz tarde y esperamos tener buenas noticias ya en la tarde con nuestra selección sub-20 y en la noche con nuestra selección mayor. Les mando un saludo, un fuerte abrazo y éxitos en su tarde.
1: Gracias, Carlos. Carlos gracias, Merino era con gracias. Quien platicábamos precisamente desde Cali, Colombia, cubriendo el torneo de las Américas 2026 con la selección sub-20 en prácticamente 15 minutos va a hacer el debut del combinado nacional en este torneo, como ya bien decía Carlos, contra Boca de Nariño. Vamos a ver qué tal el compromiso. La segunda fecha van a enfrentar a Benport FC, que va a ser el día de mañana. El domingo se enfrentan a Toro Rojo y cierran la fase de grupos contra el Cóndor de Bogotá este próximo lunes. Así que vamos a ver qué tal se desarrolla. Creo que Mercy, vamos a ver qué buenas sensaciones nos puede dejar esta sub-20 que como ya bien lo decíamos, está conformada con una base de mundialistas.
2: Precisamente en eso quería hacer énfasis, en la base de este tipo de jugadores que ya trae un bagaje amplio, a pesar de ser una categoría juvenil. Recordemos que estos chicos estuvieron en Europa también en un campamento, ya tienen una experiencia en mundial. Es decir, vamos a ver qué tal se complementan con los otros elementos que no han tenido ese tipo de experiencia, y yo creo que vamos a tener un buen papel. O sea, confío en que esos chicos y esa experiencia que han tenido van a hacer un buen papel.
1: Y Madeline, como ya bien dice Mercy, el hacer o intentar hacer un buen papel de parte de estos chicos, pues también se puede significar una gran oportunidad para ellos y dar un salto de calidad en su carrera deportiva también.
3: Sí, realmente, Saúl, al final este torneo de las Américas también se conoce por ser un torneo prestigioso, por así decirlo. Los equipos que van también son de primer nivel y creo que puede ser una oportunidad clave para los chicos si la saben aprovechar para conocer esas falencias, como ustedes mencionaban perfectamente, esas cosas en las que se están fallando, lo que se puede mejorar, lo que se puede sacar y poder replicarlo también acá. Creo que eso es importante porque al final sabemos que se está tratando de cambiar el fútbol desde las bases y la selección sub-20 ya trae un proceso. Igualmente, el hecho de que ya tengan ese rodaje internacional, todo el fogueo que tuvieron, si recuerdan, para ir al mundial anterior, han vivido de verdad una trayectoria bastante, bastante buena y que les ha dejado mucho aprendizaje, y esto puede seguir contribuyendo para que a un corto plazo, dentro de lo que cabe, estos chicos den ese salto de calidad que se necesita también para la selección mayor.
1: Así es, así que vamos a ver qué tal. Lo mencionábamos, una base que reúne prácticamente a futbolistas formados en clubes de la Liga Nacional y talentos salvadoreños que se desarrollan en el extranjero, en academias de Estados Unidos, Canadá o México. En una generación de nacidos entre 2008 y 2009 que van a encarar esta competencia, procedentes de 15 clubes diferentes, la representación de cada uno y un promedio de edad de 17.7, más allá de ser una selección sub-20. Así que vamos a ver, como ya decimos, cómo le va a la selección. Hoy por la tarde-noche lo vamos a estar platicando también en Más Deportes TV, el resultado, y lo invitamos a estar pendientes de nuestras redes sociales, donde vamos a estar actualizando igualmente el marcador de este partido que está próximo a comenzar mañana a la 1:45. Va a ser el segundo compromiso de El Salvador, y luego el tercer compromiso va a ser el domingo a las 3 de la tarde. Eso me refiero a hora colombiana, es decir, acá sería a las 12:45 y a las 2 de la tarde.
3: Una hora antes,
1: así es. Pasamos a hablar ahora de fútbol sala, precisamente porque la Copa Indes, torneo clausura 2026, ya está próxima a comenzar y contará con la participación de 19 equipos, 10 en primera y 9 en segunda división. El torneo va a comenzar mañana sábado 3 de octubre y el partido inaugural será el domingo 4, cuando San Jacinto, tetracampeón de la primera, enfrente a Alex Futsal a las 5:30 en la Cuna del Mágico. Una nueva oportunidad, Madeline, para los distintos equipos de la primera división. Vamos a ver si San Jacinto pues sigue ampliando esa dinastía, podríamos decirlo, que ha marcado en esos últimos torneos de la Liga Mayor de Fútbol Sala.
3: Yo creo que realmente San Jacinto, como lo ha hecho durante los últimos 10 años, si no estoy mal, ha dado pelea en todos los torneos, de la manera que sea, siempre ha buscado meter

0: porque al final le da más profesionalismo al torneo. Es importante porque si bien estos chicos de verdad vienen desde hace años en los diferentes equipos jugándolo porque les apasiona y tal, la liga no se ha conocido por ser tan profesional como realmente lo debería en nuestro país, y parte de eso ha sido desde hace cuándo El Salvador no participaba en un torneo internacional. Fue los Juegos Centroamericanos y el Caribe, el último que tuvieron, Juegos Centroamericanos, perdón, en Guatemala, la última oportunidad que tuvieron hace un año prácticamente, y antes de eso, si recuerdan, fue esa clasificación que tanto nos dolió que no se pudo lograr ante Guatemala, justamente a un mundial, que al final fue Guatemala el que clasificó, ¿no? Pero de verdad que no han seguido un proceso las selecciones. Entonces creo que seguir apoyando la manera en la que la Federación Salvadoreña de Fútbol, se ha tomado este compromiso, el mismo Instituto Nacional de los Deportes, de apoyarlos, va a ser fundamental para continuar ese proceso y volver a que los chicos puedan foguearse de la mejor manera y como se requiere realmente en el fútbol sala de nuestro país. En cuanto a los equipos, como lo menciono, me parece muy interesante que cada vez se mantiene ese ritmo, esa competencia. Vemos a un Alias Futsal también que se sumó el torneo anterior, si no estoy mal, a la primera categoría, y realmente dio pelea, y es lo que se quiere, ¿no? Que al final más chicos se vayan sumando a estos proyectos y que vaya creciendo esa competitividad en el torneo, y la verdad que lo están logrando. Esperemos que este torneo también sea igual de intenso como lo ha venido siendo, y desear el mayor de los éxitos a todos los equipos que sabemos que tienen la capacidad para lograr el campeonato.
1: Y Mercy, pues prácticamente un torneo que sigue contando con el apoyo del Instituto Nacional de los Deportes de El Salvador, que quiera o no, pues el INDES ha sido una pieza fundamental precisamente para que esta liga pues retornara de cierta forma después de una cierta pausa prolongada que había tenido.
2: Mira, yo creo que el respaldo del INDES en esta liga ha sido un paso hacia adelante en busca de la profesionalización de esta disciplina. Te digo por qué, porque el respaldo que ha dado INDES no solo son uniformes, estamos hablando de que todos los equipos van a tener la misma calidad de uniformes, sí, no tienen que andar rebuscándose con un patrocinador que les ayude a comprar camisas. Dos, todos reciben los mismos implementos deportivos a nivel de balones, conos, o sea, para trabajar. Y el préstamo de las instalaciones, o sea, todos sabemos lo que cuesta rentar una instalación deportiva, sí,
0: claro.
2: Y contar con ellas como la Cuna del Mágico, el Palacio de los Deportes. Siento yo que si bien es un pasito pequeño si lo comparamos con otras ligas de la región, creo yo que sí hemos dado un paso hacia adelante. Y qué mejor manera de aprovecharlo que invitando a la gente a que llegue, que sí, apoye los equipos. Sí. Tenemos para este sábado 3 de octubre, hay 3 partidos en la primera división, que es San Salvador Independiente a las 5:30 en la Cuna del Mágico, Canarios Soyapango a las 7 en el Gimnasio Los Pinitos en Aguachapán, Cojute a las 8 de la noche contra Cojute City, ahí es duelo de Cojute, sí, en la cancha de la alcaldía. Y el duelo inaugural que será, que ya lo dijimos, en la Cuna del Mágico el domingo 4 de San Jacinto con Alex Futsal. Es el juego inaugural porque es el juego donde abre el campeón.
1: Sí. Sí.
2: Y también a las 8 seguido de ese en la Cuna del Mágico y Lopango Alianza, que también ya va siendo un clásico, por así decirle, sí, aunque Alianza es un equipo nuevo en el torneo.
0: Nuevo realmente, sí.
1: Sí. Así que vamos a ver qué tal se desarrolla este nuevo torneo, donde pues ya prácticamente vamos a conocer también al equipo que va a ascender de la segunda categoría y también al equipo que va a descender de la primera. Así que la mesa ya está servida para que arranque precisamente la Copa Indes de Fútbol Sala Clausura 2026. Ahí sí que hacemos la atenta invitación, igualmente, claro, como ya decía Mercy, a apoyar. Miren, es una modalidad fantástica, realmente, sí, es una de mis favoritas dentro del fútbol, así que al menos yo se la recomiendo, que se tome un tiempito por lo menos para ir a darse una vuelta a la Cuna del Mágico o a Los Pinitos, si tiene la oportunidad, de la gente de Aguachapán, y disfrutar del fútbol sala, o si no, pues verlo a través del Aude Sports, que también cuenta con los derechos de transmisión de este torneo. Mi estimado Denis, llegó el momento de hacer el primer corte comercial y no se despegue porque ya regresamos con más deportes.

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2: Gracias por continuar en sintonía de Más Deportes Radio, la Casa del Deporte Nacional, cuando son las 12:26 del mediodía, precisamente, continúa la actividad deportiva de las delegaciones nacionales que se encuentran afuera del país. Ya lo mencionábamos primero, e hicimos un enlace en Cali, Colombia, donde ya Carlos Merino nos dio una actualización de la selección sub-20 de fútbol, que va a debutar en unos instantes, ya lo mencionábamos, en el Torneo de las Américas, pero también tenemos a la selección de para powerlifting en México, donde va a, en los próximos días, participar también en el Campeonato Abierto para Panamericano 2026. Una gran delegación, prácticamente conformada por más de 5 atletas, 6 si no estoy mal, que van a competir. Allá se encuentra nuestro estimado Kevin Guerra, donde le está dando cobertura igualmente al acontecer de la Selección Nacional de Para Powerlifting. Enlazamos con Kevin, a quien saludamos con un gran placer, para que nos dé el reporte desde Ciudad de México. Buenas tardes, Kevin.
3: Hola, Saúl, buenas tardes. También saludando a Madeline, a Mercy. Qué gusto para mí estar acá en los micrófonos de Más Deportes Radio a través de la 100.9. Así es como tú lo mencionabas, estamos desde la Ciudad de México, desde un día bastante frío que ha estado bastante helado durante la mañana. Bueno, te comento, la selección salvadoreña de para powerlifting aterrizó ayer a eso de las 5:50 en el aeropuerto Benito Juárez, acá en la Ciudad de México, y se trasladaron hacia el hotel donde ellos van a estar hospedados y también realizarán aquí sus respectivos entrenamientos. Las prácticas que tendrán también, y de hecho contamos con la, como tú lo mencionabas, con la participación de 6 paraatletas, entre ellos están Herbert Aceituno, Cindy Landaverde, Javier Ortiz y Talos Salamanca, que son del programa Esfuerzo y Gloria, y también tenemos la presencia de Alicia Rodríguez, que ella debuta internacionalmente con la selección de El Salvador en la categoría de menos 61 kilogramos, que de hecho en este momento ya está realizando su respectiva clasificación, debido a que como es su primera participación a nivel internacional, entonces nos comentaba el entrenador Diego Mengíbar que los clasificadores funcionales ven si el estatus de ella está confirmado en cuanto a su discapacidad, ¿verdad? Es elegible para realizar el deporte. Claro, todo esto luego de que la selección y también el comité haya enviado una respectiva documentación para que ella pueda ser elegible para ese tipo de competencias. Luego los clasificadores realizan la respectiva revisión y todo esto, como les mencionaba, es porque es su primera vez participando a nivel internacional, y al realizar la respectiva revisión se habilita para su competición y ella estaría debutando por primera vez el lunes, que sería este lunes donde ella estaría debutando. Como les mencionaba, también claramente contamos con la participación de Herbert Aceituno, ¿no? El máximo referente de este deporte, que él sí sería de los primeros en participar porque ellos van a hacer un estilo competitivo. De hecho, entrenarán esta tarde junto a Víctor Tobar, que es parte también el otro miembro de la delegación. Ellos realizarán este estilo competitivo, realizarán su entreno esta tarde a las 3 de la tarde, siempre acá en el hotel, porque también el hotel ha tenido como las facilidades, ¿no?, para ellos, para que puedan entrenar. Y posteriormente, porque las competiciones, si no se realizarán acá, serán en el CENAR. Igual está cerca como a 10 minutos de este hotel, pero el tráfico en la Ciudad de México también hay que tomarlo mucho en cuenta. Nosotros ya lo experimentamos esta mañana junto a Claudia Mejía, también fisioterapeuta del INDES, que también está apoyando, ¿no?, a los paratletas en sus respectivas terapias y todo. Entonces tienen que tomarlo en cuenta también para cuando participen en el CENAR, como les mencionaba. Las competiciones arrancan de la delegación salvadoreña, arrancan este domingo. Como les decía, Víctor Tobar y Herbert Aceituno competirán y debutarán en este para Panamericano de México 2026. Y posteriormente el lunes competirían Cindy Landaverde con Alicia Rodríguez, que sería su debut internacional. Y también Ítalo Salamanca. Posteriormente, para que el martes Javier Ortiz realiza, sería como el último paratleta en realizar su competición. Así que serían 3 días de alta competencia también para nuestros paratletas, que a quienes claramente les deseamos, ¿no?, toda la suerte del mundo. Sabemos que estén preparados, sabemos que están listos. Anoche hablaba con Herbert, luego de su llegada al hotel, nos mencionaban que, pues, a pesar de que el traslado hacia el hotel había sido bastante largo por el tráfico, pero ellos se sentían bastante confiados de realizar, de venir a competir, ¿no? Y también esperaban también llevar varias sonrisas y varias medallas también para de regreso a El Salvador.
2: Buenísimo, Kevin. Qué gran reporte, realmente muy completo todo lo que nos has comentado precisamente de cara a esta competencia, de cara al debut. Desearte éxitos y suerte también en la cobertura, porque sabemos que también sos el único representante de más deportes precaíndes, por lo menos de la unidad de comunicaciones, así que éxitos y suerte con la cobertura. Vamos a estar pendientes y esperamos escucharte también el próximo lunes. Cuidado con el picante, porque ya sabemos que ahí el picante pues lo consumen como que si fuera agua, ¿verdad? Entonces, y pruébelo, bueno, ya los ha probado, pero coma muchos tacos de la calle, ¿verdad? Por nosotros. Tacos de canasta, que le dicen, ¿verdad? Así que, sí. Excelente cobertura, excelente reporte, Kevin, y éxitos.
3: No, gracias, Saúl, gracias por el espacio también y por darme también el debut, ¿no? Como te mencionaba, en los micrófonos de Más Deportes Radio. Para mí es un placer y sí, espero estar a la altura, ¿no? Y poder también a todo El Salvador tenerles la... todos los detalles acerca de la selección salvadoreña para powerlifting y también será un placer para mí estar hablando el lunes también y esperamos también que con un par de medallas por ahí también.
2: Ojalá así sea. Gracias, Kevin, feliz tarde y suerte con todo.
3: Gracias, saludos, merci, Madrid.
2: Bueno, teníamos gracias a Kevin. Teníamos a Kevin Guerra precisamente y claro que está a la altura precisamente. Gran reporte de parte de Kevin de cara al debut, compañeros del combinado nacional, como ya nos mencionaba Kevin. Una competencia que va a ser parte de la ruta de clasificación rumbo a los Juegos para Panamericanos de Lima 2027 y también para Juegos Paralímpicos de Los Ángeles 2028. Merci, creo que contamos con una gran selección prácticamente. Ya lo estábamos platicando nosotros, ¿verdad? El máximo referente que al menos creo que dentro del rubro de para powerlifting a nivel Latinoamérica todos conocen a Herbert Aceituno.
0: Mira, yo creo que Herbert debe sentirse muy orgulloso, primero por todo lo que ha logrado en su carrera deportiva y segundo porque ha servido de inspiración para que hayan atletas que ahora están conformando una selección nacional de para powerlifting. Yo creo que por primera vez tenemos una cantidad así de este tamaño, porque ya fueron, creo que cuando fueron a Chile,
2: sí,
0: iban cuatro, ahora van seis.
2: Sí.
0: Sabemos que el deporte está creciendo, que hay más adeptos a esta disciplina y yo creo que podemos darle un poquito de crédito a Herbert para que haya inspirado a más gente a dedicarse y buscar una disciplina que se adapte a su discapacidad y que ese no sea un impedimento para seguir haciendo un deporte o para buscar algo que te apasione y por qué no, representar a tu país en el camino.
2: Sí, y a quien le damos también la bienvenida, a Moisés Millán acá a la mesa. Bienvenido, Moisés, buenas tardes.
4: ¿Qué tal, compañeros? Bueno, mucho de qué hablar. Ayer se llevó jornada de primera división de fútbol de El Salvador, entre otras actividades deportivas, previo también al partido de El Salvador ante Jamaica, en la jornada número 3 de la Nations League. Así que hay bastante tela de qué cortar.
2: Y siguiendo precisamente con la temática de para powerlifting, muy lo que ya decía Mercy, el crecimiento que ha tenido esta disciplina en nuestro país y que pues quién iba a pensar que en algún momento íbamos a contar con una gran selección.
4: Correcto.
2: Cuando digo grande me refiero al número de atletas que la componen.
4: Correcto. Fíjate que en este caso el bueno, en este caso hablamos con Herbert precisamente hace un par de días que lo tuvimos de invitado acá y nos mencionaba eso, que él le motivaba a ver cómo iba creciendo la federación, cómo iba creciendo la selección también, y esto debido a que él estaba como referente y de ahí más se fueron sumando otros atletas también, y no quizás en esta modalidad, sino que hay más personas que ahora quieren practicar el deporte debido a lo que se ha conseguido a través de él.
2: Y Madeline, qué bueno que precisamente con el apoyo del INDES, pues estos chicos puedan tener un espacio dedicado solo para el entreno de ellos.
5: Sí, la verdad, en primer lugar, yo sí quiero resaltar lo que ya ustedes mencionaban, que sí nos llena de mucho orgullo, y a la vez podemos, creo que hemos sido testigos de todo ese proceso. No voy a decir de toda la carrera de Gerber Aceituno, porque claramente no, pero de cómo durante mucho tiempo el único referente, o el único más bien, que se dedicaba así de manera profesional a esta disciplina era él, y ahora poco a poco hemos ido viendo cómo más personas se interesan, vemos a mujeres incluso ya sumarse a practicar para powerlifting, perdón, y eso es tan importante al final, porque justo lo que ustedes mencionan ya, ha servido como referencia, lo han visto a él y se han dado cuenta que en nuestro país sí es posible practicar esto, que están las condiciones, hemos llegado a tener un medallista mundial, medallista en Juegos Paralímpicos, entonces la gente de verdad ha visto eso y se ha motivado y se han incentivado también para poder acercarse a los entrenadores, acercarse a la asociación y al final preguntar cómo me puedo unir a este deporte, y hoy estamos viendo frutos de eso también, porque de verdad yo cuando veo a atletas, a paratletas que representan a nuestro país, en serio que me llena de mucho orgullo por toda esa gente que han sido los pioneros en todo esto. Puedo mencionar incluso en bocha, que nunca habían llegado a participar en por equipos, que siempre eran Mario Salles y Rebeca Duarte, y ahora ya están dando ese paso también, están logrando el participar en por equipos, cosas históricas para nuestro país, y como siempre decimos, se está logrando, por el camino se está trazando realmente. Y ahí sí ya entro a lo que decía Saúl, porque una cosa es interesarse en una disciplina deportiva y que no hayan condiciones, a que haya una institución respaldándote y poder dar ese salto al deporte profesional como tal, que es lo que están haciendo todos estos chicos. El poder tener el apoyo en los entrenamientos, los gimnasios de primer nivel, también la ayuda en nutrición, psicología y todo lo que la clínica de atención al atleta hace, es muy, muy fundamental para que todos estos chicos hoy estén en México y estén representando a nuestro país, y yo sé que lo van a hacer de la mejor manera, chicos. Siempre los atletas salvadoreños suelen caracterizarse por eso, el orgullo que se siente de representar a nuestro país, y estoy segura que el debut para muchos también va a ser algo muy, muy bonito, porque hay atletas que es la primera vez que van a competir a nivel internacional, así que estoy segura de verdad que va a ser su primera competencia y de la mejor manera. Y al final todo esto es gracias a, como lo digo, a todo el esfuerzo que se ha hecho por parte de la gente, de los pioneros, los atletas, entrenadores, el mismo Jorge, el entrenador de Gerber Aceituno, que ha hecho tanto para que crezca esta disciplina, y como no, las instituciones que los han respaldado, como INDES y el Comité Paralímpico.
2: Así es, así que vamos a desearles éxitos igualmente a la delegación, a la Selección Nacional de Para Powerlifting, que como ya bien dijo Kevin en su enlace, ojalá pues regresen con muchas medallas al país, y que por supuesto continúen sumando de cara al clasificatorio de los Juegos para Panamericanos que se van a realizar en Lima el próximo año, y también sigan optando por plazas rumbo a Juegos Paralímpicos de Los Ángeles 2028. Cambiamos de tema, pasamos a hablar de lo que aconteció en Liga Mayor de Baloncesto Femenino, que disputó una nueva jornada el día de ayer por la noche en el Gimnasio Municipal Adolfo Pineda de Santa Tecla. Precisamente el equipo local Santa Tecla Indels recibió la visita de salvadoreñas, en el que pues a mi parecer iba a ser un partido un poco más parejo, Mercy, pero al final las subcampeonas pues dieron un golpe importante sobre la mesa y terminaron venciendo de manera contundente a las tecleñas.
0: Sí, yo creo que fue también una sorpresa para todos, que esperábamos un partido un poco más cerrado, sobre todo porque son dos equipos que están en las mismas condiciones, sí, que están en las mismas, peleando las mismas posiciones en tabla, y creo yo que salvadoreño llegó y dijo, no, tómenme a mí también como, sí, como candidato, porque fue un partido de de dominio prácticamente de principio a fin. O sea, el primer cuarto lo ganaron 27. Ya con eso te da una idea de qué se viene en el juego. Sí. Amplió su ventaja en los siguientes periodos al ganar 17-14, 28-16 y 12-10 para sellar su victoria 77-47 sobre Santa Tecla. Gabriela Alvarado fue la máxima anotadora salvadoreña con 16 puntos, seguida por Silvia Vega y Fátima Avilés con 14 y 11, respectivamente.
2: Tres chicas que siguen siendo referentes de este equipo de salvadoreñas, Moisés, y pues prácticamente el conjunto rosado, podríamos decirlo, pues está levantando otra vez la mano para ser otra vez candidata a llegar a la final. Me daba la sensación que quizás no había arrancado como les hubiese gustado, porque quieras o no, pues sumaron derrotas, tres derrotas en estas primeras jornadas, pero ya está retomando el ritmo de juego precisamente.
4: Correcto, y me llama mucho la atención el hecho de cómo se llevó el partido también, porque fue contundente por parte de salvadoreñas, el hecho de que llevaras en el primer periodo 20 puntos, 13 puntos arriba, es, quiere decir, y los 7 nada más de la de cuadra de Tecla, quiere decir que cancelaste todas sus líneas de salida, todos sus balones también desde el primer momento. 7-20 el primer periodo, 14-17 ya se logró acoplar un poco el equipo de Santa Tecla. Luego ya en el tercer periodo 16-28 y ya en el último periodo 10-12 para dar este resultado definitivo, en donde salvadoreñas fue contundente. Destacado lo de Gabriela Alvarado, también Fátima Avilés, que son las más destacadas que ha tenido el cuadro de salvadoreñas, así que muy bien por parte de ellas.
2: Así que, como ya bien lo decíamos, Madeline, salvadoreñas que ya parece que da la sensación que está despertando de a poco, pues todavía está por debajo de San Salvador, que pues se mantiene invicto, y Santa Ana, que también ha retomado pues prácticamente la línea de querer ser protagonista en el torneo, pero salvadoreñas no se despega y sigue en la lucha.
5: Sí, yo creo que el partido mañana, justamente, salvadoreñas se enfrenta a Santa Ana a las 6:00 p.m, va de visita. Entonces creo que ese partido también nos va a dar un parámetro en cuanto a estos dos equipos. Creo que salvadoreñas, las chicas poco a poco supieron estabilizarse y tomar ese ritmo de la Liga Mayor de Baloncesto Femenino. Recordemos que son chicas que antes de estar en este torneo ya venían de un proceso sub-21 y poco a poco han ido escalando hasta llegar a este punto en el que de verdad cada torneo están volviéndose protagonistas. Si bien lo que ya mencionaba Saúl, no arrancaron de la mejor manera, yo creo que hay ciertos ajustes. Todavía el torneo, claro, va comenzando, hay ciertos ajustes que los equipos poco a poco van haciendo y esperemos que continúe así, porque al final, insisto, como siempre, el nivel competitivo está creciendo del torneo. Sí. Y se está viendo en todas estas chicas salvadoreñas, si no estoy mal, continúan jugando únicamente nacionales, ¿no?
2: Sí, siempre es así.
5: Exacto, entonces también nos habla de esa intensidad que están manejando las locales y que al final está funcionando muy bien, porque se tiene esa idea de que siempre se necesitan los extranjeros y claro, su experiencia suma, pero este equipo desde que iniciaron tomaron a bien quedarse únicamente con nacionales y ha sido un proyecto muy muy acertado.
2: Sí, y ojalá que siga creciendo también para los intereses también del equipo. Como ya menciona Madeline, mañana a las 6:00 p.m. van a visitar el gimnasio David Vega Mojica para enfrentarse a Santa Ana, un duelo importante por la clasificación, porque de ganar salvadoreñas estaría tomando el segundo lugar de la clasificación. De momento, la tabla de posiciones, como ya bien decíamos, San Salvador es líder de manera invicta, le sigue Santa Ana en segundo lugar, salvadoreñas en tercero, Santa Tecla Indels en cuarto lugar, en quinto Liga Municipal Monseñor Romero, Capitalinas es sexto y Aguachapán cierra la clasificación en la séptima posición. Así que vamos a estar pendientes también de lo que acontezca en los próximos partidos de la Liga Mayor de Baloncesto Femenino. Denis, llegó el momento de hacer el segundo corte comercial. No se despegue toda la audiencia, que al regresar hablamos de lo que usted y nosotros también estamos esperando, la Selección Mayor de Fútbol.

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1: Gracias por continuar en sintonía de Más Deportes Radio a través del dial de 100.9, justo cuando son las 12:47. Hablamos de la selección nacional que hoy por la noche en el Estadio Cuscatlán recibe la visita de Jamaica por la tercera fecha de la Liga de Naciones de la CONCACAF. Un partido importante en el que sí o sí la selección nacional tiene que ganar si quiere continuar aspirando a clasificar no solo directamente a Copa Oro, sino que también continuar con vida en la Liga de Naciones y obtener un boleto a la ronda de cuartos de final de este torneo, donde pues ya se encuentran precisamente selecciones como Panamá, México, Canadá y Estados Unidos por tema de ranking, ¿verdad? Ya lo mencionábamos, un partido clave en el que vamos a ver cómo el profesor Hernán Darío Gómez plantea este compromiso. Moisés, dejando de lado pues el último resultado igualmente, ¿cómo debería el Bolillo y la selección plantear este partido y afrontarlo? Porque Jamaica tiene los mismos puntos y también viene obligado a ganar.
2: Viene de perder precisamente ante Honduras en Kingston, y fue primera vez que ganó Honduras en Kingston, o sea que literalmente ahora me llama la atención de que por qué no vinieron algunas de sus figuras también ante un partido con tanto ruido para Jamaica, ¿verdad? Ahora bien, ¿cómo debe de plantearlo? Creo que ya probó un 4-4-2. Eso sí, el jugador jamaiquino de por naturaleza es demasiado rápido, demasiado hábil. Cuidar bastante la línea defensiva también. Considero que en el partido de Guat tuvieron bastantes cosas, ¿verdad? Que al final fue lo que lo terminó perjudicando, más allá quizás del planteamiento y cómo se tiró un defensivo con las cinco defensores, ¿verdad? Pero ahora vemos que hay una posibilidad en la que tal vez, ya retomando lo que hiciste en el primer partido, lo que te pasó en el segundo, queriendo cambiar de esta manera, pero creo que ahora posiblemente veamos un Salvador más ofensivo también, porque es lo que le están pidiendo, o sea, y es lo que replicaron e hicieron muy bien en el partido que se jugó en el estadio Jorge Mágico González. Así que de momento yo pensaría que va a volver a la línea de cuatro, que le salió muy bien el último partido. No volver quizás a esa línea de cinco, que quizás en su momento le salió bien, pero ahora tenés jugadores que quizás con otra proyección.
1: Sí, claro. Mercy, qué importante va a ser también hoy las rotaciones, porque ya prácticamente casi que repitió 11, a diferencia de Cibrián, que fue el que salió en lugar de Harold por temas físicos y por el tema de, como ya decía Moisés, poner o plantar una línea de cinco frente a Guatemala, pero por lo demás, los otros 10 elementos pues han jugado los últimos dos partidos. No sé, lo pregunto porque no sé qué tanto pueda afectar el desgaste físico frente a una selección que también cuenta con una gran potencia física en sus jugadores.
3: Sí, yo creo que desde antes de iniciar el torneo pues ya estábamos en desventaja en ese punto. Ahora, ya con dos partidos en las piernas y enfrentar un tercero con toda la presión que tienen encima, creo yo que quizás no las rotaciones, sino más bien prepararse y dosificarse mientras están jugando. No necesariamente tenemos que correr el primer tiempo, claro, como sí, que si ahí se va a terminar, para luego estar en el minuto 70 pidiendo al médico. Creo que también hay que aprender a dosificar ese tipo de cosas, no solo a nivel de respiración, sino que a nivel de exigencia muscular. Creo que Jamaica siempre ha sido como ese rival del Caribe que nos, quizás no que nos dé miedo, pero sí que al cual le tenemos respeto, porque siempre han sido más altos, siempre sí, han sido más fuertes.
1: Ajá. Entonces, a nivel histórico siempre ha sido.
2: En claro, nivel histórico, superior, y lo que llama la atención es que siempre pasa algo con ellos.
3: Sí, sí. Y ahora sumémosle que sus jugadores ahora ya son buenos técnicamente, o sea, si estamos hablando ya no solo es físico, ahora también es futbolístico el nivel que tienen. Entonces creo yo que por ahí un par de variantes sí pueden ir. Sí. Porque yo creo que todos queremos ver a Bordas también.
4: Eso sí.
3: Por ahí puede regresar Harold, no sé en qué condiciones está, si está para jugar o no. Todo apunta creo que sí. Creo que Bolillo sí va a regresar a la línea de cuatro, coincido con Moy. No creo que vuelva a meter esa línea de 5, por lo menos no a corto plazo.
4: Sí, no.
3: Y pues esperemos con qué sorpresa nos topamos hoy en la noche.
2: Hablando sí. de esa línea de 5, yo creo que así jugaron en el Cementos Progreso cuando se ganó en la eliminatoria y jugaron bien, jugaron perfecto.
1: Pero la diferencia es que sí estaba Harold en ese partido. Sí. Él hace el gol de la victoria en el Cementos Progreso.
2: Entró como suplente.
1: Entra como suplente, pero estuvo.
2: Exacto. Pero sí, yo creo que le sale bien o perfecto y obviamente alguien como Tena no le puede replantear
1: sí, no,
2: nuevamente algo similar, ¿verdad?
1: Y en el partido, y en el partido del Cementos Progreso, antes de darle paso a Madeline, tenías jugadores, o el 11, mejor dicho, no era el mismo que a comparación
2: eran
1: de este último, a comparación de este último partido, sobre todo en el mediocampo uh-huh. también, que
2: al de final, los únicos era Cerrito, el sobreviviente.
1: A eso me refiero, ajá, porque contabas con otro tipo de perfiles, porque el perfil de Chiqui y de Cristian Martínez son perfiles más
2: defensivos,
1: destructivos, iba a decir, de juego, pero sí, más defensivos, que al final, pues, lo mencionábamos, la forma en la que planteó el partido este pasado lunes fue muy defensivo realmente y le faltó creatividad al seleccionado salvadoreño, donde, pues, como ya bien mencioné en otra ocasión, me hubiese gustado ver a mí a Steven Vázquez, que ojalá hoy lo podamos ver, sí. o un perfil un poco más también como Nathan Ordaz, que seguramente hoy va a entrar de titular y esperemos que así sea. Madeline, ¿qué debemos esperar del compromiso de esta noche frente a Jamaica? Un partido que, como ya bien lo decimos, pues El Salvador tiene mucha presión si quiere, pues, seguir aspirando a clasificar a la siguiente ronda.
4: En cuanto a los cambios que se pueden esperar en el equipo, esto según lo que ha dicho el mismo Bolío Gómez, él mencionaba que la idea sí es meter desde el inicio del partido a Nathan Ordaz. Luego también, sí, por supuesto, van a haber dos bajas, ¿no? En el caso de Diego Flores, que sí va a estar ausente por motivos familiares, según lo que han comentado, y ¿cómo se llama el otro chico? Jefferson Valladares, que tampoco, en el caso de él, sí es por sanción, por sanción, que no va a estar disponible. Luego también, lo que ya ustedes mencionaban, todo apunta a que sí, ya están recuperados, esperemos, por supuesto, durante la tarde a ver qué ocurre con ellos, pero todo apunta a que ya están recuperados Harold Osorio y Henry Romero, para poder ya hoy sí ponerse a disposición de la selección. Esperemos de verdad que esos cambios realmente le vengan bien a la selección, porque sí necesitamos ese gane ante Jamaica. Igualmente, a mí siempre me gusta retomar el tema de la afición o ese compromiso que la gente siempre le pone, porque independientemente del resultado que la selección dé, la gente siempre está ahí. O sea, y nosotros siempre estamos haciéndole también la invitación a la gente, y creo que dentro de todo eso sí me gusta como hacer énfasis siempre en el esfuerzo que la afición hace para poder ir a ver estos partidos. Y por supuesto, están esperando lo mejor. De verdad que el partido anterior acá en casa ante Martinica, la gente se fue contenta del estadio, y esperemos que hoy sea igual. Realmente va a estar difícil, lo que ya mencionaba Mercy, el tema físico, también el desgaste obviamente le puede pasar factura, pero esperemos que de verdad la selección ponga esa garra extra que se necesita en este partido para poder dar un buen resultado. Y como digo, que la gente se pueda ir tranquila y se pueda ir contenta a casa luego de este encuentro.
1: Así como ya adelanta Madeline las ausencias de Jefferson Valladares y Diego Flores, pues seguramente todo va a apuntar a que Dani Cerros por derecha y Alejandro Enríquez por izquierda salgan de titular, pues respetando precisamente las posiciones que ejercen en sus respectivos equipos, o Diego Ortiz, en todo caso, mejor dicho, por la lateral derecha. Como ya bien lo decimos, va a ser un partido muy físico, que va a tener mucho desgaste, por lo que también ya menciona Mercy, de tema físico, la fisionomía con la que cuenta el jugador jamaiquino, más la técnica que ha, ¿cómo decirlo? Que ha tenido que también aprender este jugador, o este tipo de jugadores, en el caso de los jamaiquinos. pues nos pone de cierta forma de en desventaja,
4: sí,
1: podríamos
4: decirlo.
1: Decirlo,
4: claro.
1: Sí, y yo quisiera venir con todo el, como dice Jorge González Varías, toda la positividad del mundo, pero realmente yo veo bien difícil que podamos sacar una victoria frente a Jamaica, más allá que seamos locales. Yo realmente también espero que podamos ver un once o un parado táctico diferente, así como ya bien decían en la conferencia pasada el presidente de la FESFUT, ya se tiene dos estilos de juego o dos parados tácticos diferentes, que es la línea de cinco, los tres mediocampistas, los dos puntas, y pues como ya decía Moisés y Mercy, el 4-4-2, ¿verdad? Siendo un poco más creativos, o un 4-4-2 que se llega a hacer un rombo en el medio campo con un media punta, con un creativo que en esta ocasión puede llegar a ser Nathan Ordaz. Sí, va a ser un partido físico en el que también Rafael Tejada podría ser importante siendo titular. Pero insisto, pues en mi gusto particular, me gustaría ver a Steven Vázquez, porque yo sé que también es un delantero que tiene mucha labor y baja
2: y botea
1: constante.
2: Muy bien.
1: Exacto, a eso me refiero. Y yo sé que junto a sea Nathan o Harold, quien juegue como media punta, pues van a congeniar bien. Y pues claro, Brian va a ser el 9 fijo, el 9 referencia, podríamos decirlo, de esta selección. Y vamos a ver también con quién acompaña el Bolillo en el medio campo. No sé si Cerritos esté al 100 de su capacidad después de esas molestias físicas y que saliera de cambio también el pasado partido contra Guatemala. Si Cristian Martínez también estará al 100 y también el Chiquilía, pues. Entonces vamos a ver
2: Chiqui
1: cómo.
2: Está bien. Cerrito sí deja mucha duda todavía. Sí.
1: En esas podemos ver otra vez a Víctor García nuevamente en el medio campo.
2: Así que vamos a esperar.
1: Realmente lo veo bien difícil que podamos sacar una victoria, pues, pero creo que a Jamaica o a este tipo de rivales se le tiene que jugar de manera inteligente y táctica, como ya bien decía Mercy también, no desgastarse en todo el partido, y por eso aquí viene lo táctico. Si no podemos en lo técnico y no podemos en lo físico, pues que sea por lo menos en lo táctico, ¿verdad? Que se vea un equipo bien ordenado en cada una de sus líneas y pues saber esperar, ¿no?, al rival si se le piensa plantear así. Estamos ya sobre la 1:00 p.m, así rápidamente. Pronósticos con o sin marcador, ¿quién gana, Moisés?
2: Empate.
1: Empate. 0-1.
2: 1-1. Okay. Se repite lo del 2021.
1: Okay. Y Mercy.
3: No, yo creo que siendo positivo, vaya, le voy a tirar el empate.
1: Madre.
4: Igual me quedo con un empate.
1: Okay. Denis, ¿qué dice por allá? 1-1. Gana Jamaica 3-1, digo yo. Así que vamos a ver qué tal. A las 8:00 p.m. el partido. Y pues el próximo lunes frente a Martinica para cerrar la fecha FIFA. Llegamos al final de Más Deportes Radio. Gracias, Madeline.
4: Un placer, como siempre.
1: Gracias, Mercy.
3: Gracias.
2: Gracias por invitarme.
1: Gracias a Denis en la realización y producción, a nuestro compañero Cuadra en la fotografía, a don Rolando en cabina 100.9 y a usted que nos escuchó durante esta semana de aniversario, precisamente 2 años de la Casa del Deporte Nacional en radio. Gracias por acompañarnos precisamente, no solo hoy, sino que también en todas las ediciones de Más Deportes Radio, como ya bien lo decimos, casi 500 programas, 454 para ser específicos, y de verdad qué placer que nos escuche y que se informe a través de nosotros. Les deseamos un feliz y deportivo fin de semana y nos escuchamos el próximo lunes en la misma emisora a la misma hora.
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1: Así es, 1:10 p.m. Familia de Radio La Chévere, ¿cómo están? Buenas tardes, bienvenidos.
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Bueno, llegamos a la 1:14, familia de Radio La Chévere, ¿cómo están? Y qué gusto saludarlos a esta hora de la tarde en este viernes 2 de octubre. También queremos brindar la información por acá en las redes sociales. Estamos viendo que hay un accidente múltiple en carretera Los Chorros. Para que las personas tengan precaución, ya están las autoridades y las instituciones en la zona apoyando en este múltiple accidente de tránsito en Los Chorros. Si usted tiene información, también vamos a estar muy pendiente acá a través de nuestro WhatsApp 7941-3262. Buenas tardes a todos, ¿cómo están?

0: Así con ese musicón arrancamos a esta hora de la tarde el vacilón más chévere de todo El Salvador.
1: Buenas tardes, hermosa.
0: Hola, buenas Bienvenida tardes.
1: Turno, saludos, bendiciones.
0: Gracias.
1: Bienvenida nuevamente a turno. Sí, así estaba escuchando que estaban diciendo que había un fuerte accidente hace poquito. Venían diciendo ahí en las noticias.
0: Sí, sí.
1: Bueno, Catita, póngame ahí el cachichurri.
0: Cachichurri.
1: Saludos.
0: Me gusta.
1: Por favor. Gracias, Catita hermosa.
0: Pídanme más canciones así. El cachichurri. Se me traba la lengua. Cachichurri. A ver. A mover la colita. Cachichurri. Se me trabó mi computadora mágica por acá. Se me trabó. Buenas.
2: Muy buenas tardes, mi princesa hermosa. Bienvenida a su turno. Quisiera que me pusiera la canción Al Otro Lado del Sol.
0: Al Otro Lado del Sol. Esta canción que me están solicitando es de Los Temerarios. Ya venimos.

0: cómo me duele. 1:25 p.m. Para las personas que me están preguntando acerca de las entradas, recuerden que se enviarán el día de hoy por la tarde exactamente. No les puedo dar una hora, pero estén muy pendientes de esta tarde porque se les compartirán las entradas digitales a través del número que ustedes brindaron acá en Radio La Chévere.
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0: una de la tarde con 29 minutos.
1: Con este musicón y al ritmo de Selena nos vamos a una pequeña pausa, pero ya regresamos.
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0: Una de la tarde con 30 minutos.
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0: A ver, ¿quién más está ya reportándose en estos momentos a esta hora de la tarde?
1: Hola, buenas tardes, hermosa señorita.
0: Hola, ¿cómo está?
1: Bienvenida a la que los alegra el día, el mediodía. quiero una cancioncita.
0: ¿Qué canción quiere?
1: Quiero la del moño colorado, por favor. Sí. Esa.
0: La del
1: moño colorado.
0: La tarde. Le voy a poner la de los cocodrilos.

0: Era semitón, ajá. Permítame, ahí está, ahí vamos. Ahí vamos. Elisandro, saludos. A ver, ¿quién más está por aquí? Buenas.
1: Bienvenida a su turno. Regálenme la canción Viva el Amor.
2: Me están solicitando, ¿eh?
0: Viva el amor. Teníamos rato de que no me pedían esa canción de los Bookies.

0: Hermosa canción de nuestro querido Diego Verdaguer. Vamos a ver quién más. Me gané 2 entradas dobles para el partido de hoy en la noche, pero aún nada. Chicos, ayer desde que se ganaron las entradas, yo les comuniqué que hoy se las van a compartir de manera digital a través del WhatsApp, del número que dieron. Por la tarde, exactamente la hora, sí no se las puedo brindar porque no la tengo, pero sí será este día por la tarde.
1: La Chévere, 100.9, 1 de la tarde con 49 minutos.

0: mejor como la chichurri no la yo.
1: Me trabó la computadora. Madrecita linda, me voy con su canción. Ya venimos.
2: Una de la tarde con 53 minutos.

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0: Me trate en trato, dice Julionis. ¿Será que tiene que ser esa una ley de la vida? ¿A cómo te traten tratar también?
1: Quise vivir con esto.
0: Ay, cantando la canción de Coleccionando Heridas.
1: 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Eso dicen los expertos. Nadie quiere en estos días tan linda.
0: Bueno, familia, me están contando que hay lluvias en diferentes puntos de San Salvador y sus alrededores. Por favor, informen aquí a través de nuestro WhatsApp qué tal el clima donde ustedes estén en estos momentos. Hay lluvias en Soyapango, hay lluvias en San Marcos, en Mexicanos. ¿A dónde hay lluvias en estos momentos en la zona de acá de Metrocentro? Cuéntenme si hay lluvias por esa zona, en Santa Tecla, Merliot, acá camino a Los Próceres. Cuéntenme qué tal el tráfico también por esa zona, porque Los Chorros sigue bastante complicado.
2: Y está lloviendo, pero suave, Catita.
0: ¿A dónde? ¿A dónde, madrecita linda? ¿A dónde está lloviendo?

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1: 2:13 PM. ¿Quién más está por ahí con nosotros? Hola, hola, buenas.
2: No se juega ni mierda.
1: ¿Qué pasó? Yo sí. Creo que se nos equivocaron de audio o grabó un audio el amigo porque está hablando con alguien por ahí. Ay, no, perdón.
3: Hola, Katy. Creo que me puede complacer con una canción. Si la tiene en programación, todo el año es Navidad y ahí desempolvando un poquito lo que es la música navideña.
1: Todo

0: Corazón cerrado del grupo Coco, del coche de Tequila, la colonia 22 de abril, la cara de Jesús Cortés.
1: Saludos.
0: Con la chévere.
1: Eso.
0: Y con la señorita más complaciente del diario.
1: Bárbaro, don Lázaro.
0: Para que Dios la bendiga.

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1: Hola, hola, buenas tardes, Katy.
2: Hola, buenas tardes.
1: ¿Qué crees que me podrías poner? San Lunes, porfa, de La Tracalosa.
2: Ay, ¿por qué me piden esa canción? Ya le voy a poner solo de banda, de esas que de verdad son fuertes. Vámonos con San Lunes de Edwin Luna y La Tracalosa de Monterrey. Vámonos.

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0: que con Jenny todos nos ponemos sentimentales y con esas canciones y este clima no se diga más. Hola.
1: Buenas tardes.
0: Hola, ¿qué tal?
1: La 100.9, la chévere, por ahí informándoles. Sí. Carretera Los Chorros, ¿verdad? Cerrada. Ambos sentidos
0: están cerrados.
1: Por accidentes que han ocurrido en este momento.
0: Esperamos que de verdad solo sean daños materiales. Ya vamos a informar más y también vamos a estar pendientes de las redes sociales. Saludos a los que han ganado entradas y me siguen preguntando acerca de ellas. Yo desde ayer que se las ganaron, se los mencioné, chicos, que se les estarán enviando en el transcurso de la tarde. Así que para que lo tengan en cuenta, estén muy pendientes porque serán de digital, sus entradas dobles en digital.
2: Sí. Es cierto, la radio más chévere es la chévere.

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1: Hola, hola Nelson, ¿qué tal?
2: Hola, hola, buenas tardes, Katherine.
1: Hola, Juan Carlos.
2: Katherine, ¿me podrías complacer con una canción de La Tracalosa?
1: ¿Cuál de La Tracalosa?
2: Con Edwin Luna, tatuado hasta los huesos, por favor, Katherine. Gracias, bendiciones, buenas tardes a todos ahí,
1: tatuado
2: saludos.
1: Tatuado hasta los huesos de Edwin Luna y La Tracalosa, yo no sé, pero Edwin Luna está...

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1: Hola, Katy, buenas
2: tardes. Hola, Elizabeth, perdóneme que la hice esperar.
1: Julián Álvarez, por favor.
2: Vámonos.
1: Te escucho en Merliot, Santa Tecla.
2: Regalo de Dios.

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2: 3 de la tarde, con 3 minutos.

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0: ay, ay. Elizabeth, saludos. Chicos, llegamos a las 3 de la tarde con 11 minutos. Don Chilo, perdón, cuéntemelo, dígamelo, comuníquemelo.
1: Ajá. Lloviniando y saludando a una bella.
0: Está lloviendo en la Unión Sur.
1: Como la Catita Rivera. ¿Qué me vas a dar?
0: ¿Qué me vas a dar si vuelvo? Ay, siempre siento que es la canción de Jenny Rivera. ¿Qué me vas a dar? Bueno, buenas tardes a todos. También ya estamos en TikTok. Ya venimos. Saludos desde Soyapango. Bienvenidos a todos. Pónganse cómodos. Vamos compartiendo el en vivo. También ya estamos en TikTok en mi cuenta. Denle corazoncito a esa pantalla y compártanlo con sus amigas, con sus amigos, con la vecina, el vecino, la tía, el papá, la abuela, para que todos escuchen la chévere a esta hora de la tarde.
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0: desde Yucualquín, La Unión. Por allá nos saludan. Melgar, ¿cómo está? Buenas tardes. Saludos. Pon a Julián, dice. Ya viene Julián. Saludos. Ay, ahí me mandó fotografía Don Chilo. Sí, está lloviendo por allá.
1: Hace muy difícil.
0: ¿Qué tal, Tefita? ¿Cómo estás?
1: Y regresar.
0: Con cuidado.

desde Nevada, saludos desde Nueva York, llegando del trabajo, me dicen, Josué, ¿cómo estás? Saludos. A ver, gracias a todos los que se están reportando, ya voy escuchando más audios, a 3 de la tarde con 14 minutos acá en El Salvador, y me dicen, Katy, por favor, poné la canción al final del día. Recuerden que cuando estamos en vivo suena el coro de la canción. ¡Vámonos! ¡Eso! ¡Music! ¿Cómo está? Dani, saludos. Qué gusto tenerlos conmigo a esta hora de la tarde. Vamos a compartir el en vivo por aquí, muchachos. En serio, qué belleza tiene mi tierra, dice. Hoy reciben otros 6 goles. ¡No! Esperemos que no. Gabriela, hola.

0: ahí está sonando Grupo Firme al final del día, chicos. Violeta, ¿cómo estás? Saludos.
1: Que sea bueno.
0: Vamos todos compartiéndolo en vivo.
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0: ¿Están listos o no están listos?
2: 3 de la tarde. Con 16 minutos.
0: Hoy es viernes y el cuerpo lo sabe, dice Néctor Lima, también por ahí está conmigo. Yo pregunto por acá, ¿están listos o no? Joel dice que sí. Esmeralda dice que sí. ¿Están listos o no están listos? Yo estoy enamorado de esa música por usted, me dice Lion, saludos. Ana María, ¿cómo le va?
3: Esta noche no.
0: Irma, saludos.

un saludo, dice el flaco. Gracias a todos los que nos están empezando a seguir. Quiero saber en TikTok quiénes están conmigo y desde dónde me están viendo. Saludos desde Tecoluca. A ver, ¿desde dónde más? Alex, ¿cómo te va? Bienvenido. Nos vamos con los temerarios. Arrancamos con todo. Desde Nueva York, saludos hasta New Jersey también. En la casa nos está viendo Jay, relajado. Desde el puerto, mi Fátima. En Honduras, saludos también hasta Long Beach. En Comasagua, en Oregon, en

aprovechando, nos vamos a ir con los temerarios. Ahorita, aprovechando que Fátima está con nosotros también, queremos mandarle un saludo muy especial. Vamos a escuchar esta canción recién salida del horno, que desde que la tiraron por ahí, saludos, desde que la tiraron en las plataformas digitales, nosotros acá en La Chévere también, ya la tenemos para todos ustedes. Vámonos con esta canción, Tómame o Déjame, esto al ritmo de Fátima, de Alfredo José y La Colección. ¡Eso! Vayan pensando en su canción de los temerarios.

0: ay, ay, ahí está sonando Tómame o Déjame. Mientras intermedios no hay, chiquitos. 3:23 p.m. Bienvenidos a Radio La Chévere, a este en vivo que tenemos desde mi cuenta de TikTok.
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0: Saludos, Miguel, Nati, saludos a todos los que se están reportando en esta tarde de lluvia también en diferentes partes del Salvador, así que a tener mucha precaución. La camisa, hoy nos vestimos de azul y blanco, llueva, truene, relampaguee, perdamos, ganemos, hoy nos vestimos de azul y blanco. Señores, ahora sí, ¿están listos? Yo quiero saber, y que levanten la manita acá, ¿quiénes se saben esta canción? Especial de Los Temerarios, porque es viernes y ya casi de noche, como decían por ahí.

0: lo que hoy tenemos. Miren, hoy estamos los temerarios. Ahorita sacando el ¡ay! Ahí está con nosotros, miren. Vamos a darle pausa también porque hoy sí tenemos nombre, invitados de lujo, artistas nacionales.
1: Más no quise saber.
0: Acá en La Chévere y en TikTok con nosotros.
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0: Y claro que amerita, ¿cómo que no? Ya vamos a ver por acá. A ver, miren, ¿qué pasó por este lado? Veamos, veamos, veamos. Les tengo yo por acá una canción que les va a pegar directo en ese corazón también. Ahí está. Me rebotó la canción. Vámonos. Y me sigue y siguen pensando en esa canción que en este viernes sea para calentar.

0: Ahorita el balde por despecho y más tarde el balde por la selecta. Ahí está sonando Modo Aviones, José Lora Junior. Acá en La Chévere, a esta hora de la tarde, en este viernes, para calentar motores, para esta noche. Hola, y el fin de semana.
1: Salúdame al Taller Salinas, por favor.
0: Taller Salinas.
1: Menos a Reinaldo.
0: Menos a Reinaldo, ¿por qué no está trabajando? ¿Qué pasó?
2: Hola, hola, Nikita preciosa.
0: Hola, Claudita, ¿cómo está?
2: Y pues solicitándote un gran enorme favor. ¿Me puedes felicitar a mi princesita que está de manteles largos?
0: ¿Sí? ¿Quién?
2: Y estoy aquí, a la par.
0: Ay, ay, ay. A ver, ¿el nombre de esa princesa?
2: Para tu saludito, te quiero mucho.
0: Tan linda. A ver, el nombre. Bueno, felicidades para esa princesa que hoy está de cumpleaños.

0: saludarte y felicidades a todos los cumpleaños que tenemos el día de hoy.
1: Hágame el favor, gatita, póngamele Lobo Domesticado de Joan Sebastián.
0: No,
1: por favor,
0: hombre, ya regresamos nuevamente, chicos, al especial que tenemos de Los Temerarios. Lo sé, quedamos pendientes con el pastel. Hermanito, buenas tardes. Ahora sí, 3:30. ¡En serio! También Don Joss estuve de cumpleaños. Bueno, no es que miren acá, no, aquí tenemos que poner sí o sí las mañanitas. Y felicidades a todos los cumpleañeros. Don Joss Elora estuvo de cumpleaños.

está. Miren, me está preguntando también para si tenemos entradas todavía para el partido de hoy, El Salvador versus Jamaica. Contarles que en la semana estuvimos regalando entradas dobles. Ya se están entregando las entradas, así que felicidades a los ganadores. Hoy sí, regresamos a...

0: Peraza hasta Santa Ana. Chicos, nos vamos hoy sí con esas canciones de Los Temerarios.
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0: Adelín, felicidades desde ya.
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0: Alex también, saludos para usted y gracias por estar conectados con la chévere. Ajá. Espéreme, aquí se... ¡Ay! Se nos activó esto. Ahí está.
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0: Y yo así porque hoy no les ando viendo. No les ando viendo. No Mickey el día de hoy.
2: 3 de la tarde con 32 minutos.
0: Bueno, ustedes me dicen si nos vamos con la canción Al Otro Lado del Sol, que es la que me están solicitando bastante a esta hora. Ajá, Al Otro Lado del Sol. ¿Nos vamos con esta canción o qué? ¿Con cuál? No, dice, ¿por qué no? Sí, ya ven que son malos. Elizabeth, yo no doy esa información, chicos. Yo por ahí en el mismo video les dejo toda la información con contacto y página oficial.

0: hasta que hoy no llegué a Santa Ana, muchacho. Miguel, saludos. 3:35 para todas las personas que andan en su vehículo, que andan manejando, que andan en su trabajo de arriba para abajo. Por favor, tener mucha precaución. A ver, pa, pa.
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0: 100.9, arriba.

0: te pique.
1: Ay, no te escuchamos, amigo.
0: Por favor, ahí compláceme con La Mujer de los Dos.
1: La Mujer de los Dos.
0: De Los Temerarios.
1: Vamos a poner La Mujer de los Dos en este especial. Tigre, ¿qué tal? Buenas tardes. Gracias a todos los que se van conectando con nosotros. Vámonos con esta canción, La Mujer de los Dos. Pero usted tiene que compartir el en vivo, chicos. Chefe, ¿qué tal? ¿Cómo le va? El charromántico, ya le suena. Leonel, saludos, gracias.

0: Alci Acosta, La Copa Rota.
1: Quieren una canción de Alci Acosta, dice. Ajá. Eres cruel. La mujer que soñé. Ya viene también. Saludos hasta Boston. 3:38 PM. Por ahí estaba sonando La Mujer de los Dos. Mauricio, saludos. Me piden la canción He Intentado Tanto, Tanto, Tanto, Tanto. Wow. Bueno, corazoncito arriba y compartiéndole en vivo si les gusta esta canción.

Nos pusimos románticos con esta canción. Alfrediño, saludos. Esta es mi única cuenta, amiga o amigo. Ay, y aquí es donde todos suspiramos.

0: en TikTok también conmigo. Saludos. Botella envenenada, ¿la ponemos o no? ¿Sí o no?
1: Aquí estamos, Katy, aquí estamos.
0: Hola. Conectados. ¿A dónde? ¿A dónde? ¿A dónde están conectados? Botella envenenada. Saludos hasta Maryland. Vengo con una pregunta después de la canción que viene. Y yo necesito su respuesta en nota de voz.

0: Ajá, Ernesto Emmanuel, ingeniero, ¿cómo está? Chicos, miren, me ofende que me pregunten eso. Me ofende.
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0: Bueno, a lo que venimos el día de hoy, así que agárrense porque vamos a dar un giro de 360 grados en estos momentos. A ver. Yo quiero notas de voz en estos momentos, notas de voz. ¿Cómo queda el marcador esta noche? El Salvador versus Jamaica. ¿Cómo están esos pronósticos para el día de hoy? ¿Ya hicieron sus apuestas? Yo quiero escucharlos a ustedes. Quiero notas de voz. Katy, El Salvador gana 2-0. Katy, ganamos 6-0. No sé, quiero escucharlos a ustedes. Wilber dice que 2-1. Ajá. Pero yo quiero que sean notas de voz. Notas de voz. Arriba con el
2: empate 1-1, Katy.
0: 1-1. Podría ser. Bueno, algo a nada. Hola.
3: El Salvador 0.
0: No.
3: Jamaica 4.
0: 4, ok, me parece. Vamos a ver.
2: Katy.
0: Hola.
2: Ganamos 2-1.
0: Ganamos 2-1. Me gusta ese pronóstico.
2: Buenas tardes, Katy.
0: Hola, Melvin.
2: 3-0. Vamos a perder.
0: No.
2: Vamos a perder.
0: Ey, démosle suerte, no seamos así.
4: Dale, mi princesa, mi niña, El Salvador gana 2-0.
0: 2-0. Me gusta ese pronóstico, me gusta.
5: Yo quiero que me destapen otra, por favor.
0: Otra canción, a ver. Hola, buenas.
2: Katy, gana Jamaica 2-0.
0: Gana Jamaica, ¿creen ustedes? Ay, Dios.
5: Perdemos 3-2.
0: ¡No! No, hombre, hay que darnos buenas vibras.
3: Hola, buenas tardes, El Salvador.
0: Hay que mentirnos un poquito.
3: 3-1, y así como le ganó a Martinica.
0: ¿Verdad? Quien quita y nos sorprende. Ya ven cómo son ustedes. Negativos algunos.
2: Me gusta volverte a ver y escuchar.
0: Hey, más saludos. Yo sé, Emma, yo sé que pasan ocupados.
5: Hoy ganamos. 1-0.
0: Pero una buena goleada. Ajá. Y aquí en TikTok, ¿qué me dicen? Arriba de la selección. Gana Jamaica 6-0. Bueno, saludos para los que van para el estadio. Por favor, tener mucha paciencia. Hay un accidente muy fuerte en Los Chorros para las personas que están por esa zona. El paso estaba hace una hora más o menos completamente cerrado. No sé cómo está en esos momentos, pero sí se encuentran las autoridades todavía en la zona. Así que a tener precaución, chicos.
6: Así como andamos y así como vamos, creo que El Salvador pierde el día de hoy.
0: ¡No! Perdemos.
6: 3-2. Así que sentimos ahí por nuestros compatriotas.
0: 3-2, ok. Bueno, feliz fin de semana. Que disfruten este viernes. Hoy juega El Salvador. Y bueno, sea como sea el resultado final, sí disfrutamos ver los partidos. Nos reunimos con la familia, con los amigos. Algunos se van al estadio el día de hoy, así que a tener mucha precaución, por favor, porque según también las autoridades, vamos a tener lluvias en los próximos días hasta martes, ¿ok? ¡Nos vemos! ¡Feliz fin de semana para todos!

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16: 4 de la tarde con 7 minutos.
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7: Buenas tardes, buenas tardes, buenas tardes, estimados amigos oyentes, ¿cómo se encuentran? ¿Qué tal de viernes? ¿Qué tal de viernes? ¿Cómo se encuentran en este día viernes? Hoy no está haciendo calor. Lo que tenemos es un día bastante gris, el cielo bastante opaco, algunos les gusta, otros no les gusta, pero igual, así amaneció hoy, mire, todo el día ha estado así, un poquito triste, digamos, pero los ánimos de cada uno de nosotros tienen que estar siempre al 100. Así que, señoras y señores, yo espero que se encuentren muy bien. Vamos a pasarla súper chévere en las siguientes horas. Quiero que se sume a la programación de La Chévere y disfrutemos de toda esta excelente música. Aquí está el grupo Melao. Esto es Hecho en El Salvador. Se titula Me Voy Pa'l Pueblo. Así se llama. Me Voy Pa'l Pueblo con el grupo Melao. Despedimos a la diosa hecha mujer, Catherine Rivera. Ya para casita, a disfrutar de este fin de semana. Que vaya con el Señor.

Los boletos que se ganaron durante todo este día para asistir a ver a la Selecta. Los boletos son dobles, dobles. Es un boleto doble para que vaya con alguien más. Así que entiendo que ya los recibió. Ya varios me han comentado acá y me dijeron, don Javi, ya tengo mis boletos. Así que lléguese al estadio esta noche a disfrutar de este encuentro entre la selección de El Salvador y la de Jamaica. Así que no se lo pierda. Los boletos son gracias a Lindes. Hola, hola.

Seguimos, seguimos. Aquí está la música de Joan Sebastián. No le vamos a dar una docena, le vamos a dar 25 rosas.

0: Salvador.
1: 19 son los minutos que pasan de las 4 de la tarde. ¿Qué se encuentra realizando a esta hora? Tomando el cafecito. ¿Qué está haciendo? Cuénteme. Gaby está en sintonía de la chévere. Elisandro dice, don Javi, buenas tardes, aquí estoy, quiero la canción, la del moño colorado. Bendiciones, que pase un excelente fin de semana.

0: pobre mendigo.
1: Un pobre mendigo.
0: Bueno, así pasa a veces, ¿verdad? Así pasa a veces. Uno se siente tan miserable cuando ya no le hacen caso, ¿verdad? Como dicen, ya no le hacen vela. Ya pasó uno a segundo plano. Escribe, le llama, trata la manera de enamorarla y nada, ¿verdad? Hasta lo bloquea. Lo dejan en modo avión, como dice José Lora Jr. 423.

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1: Permítame, son las 4:28, volvemos en un momento.
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6: 4:35 PM.
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Aquí está el Grupo Algodón. De ellos también vamos a tener el día de mañana en Hecho en El Salvador. 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
1: 20 minutos a las 5. Saludos a Doña Verónica. Doña Vero se encuentra en New Jersey, Estados Unidos. Ahí está trabajando y escuchando la chévere. Gracias, Doña Vero. Bendiciones en esta tarde de viernes.

0: Saludos al amigo Rommel, ahí en Norteamérica, escuchando la chévere.
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0: Seguimos con más. 79-41-32-62. 79-41-32-62. Me dicen por acá que están en sintonía de la chévere.
2: Sí, Gloribel, reportándose desde Boston, aquí don Javi, haciendo pupusita después del trabajo para la cena.
0: Qué rico.
2: En sintonía de la chévere. Día con día, don Javi. Compláscame con la canción Yo Nunca Había Llorado de Juan Gabriel. Aquí siempre en sintonía, don Javi. Esta tarde ya huele a viernes.
0: Ya así huele
2: que
0: a viernes.
2: Hay que empezar a celebrar y a descansar.
0: Bueno, de por sí hoy es viernes. Viernes 2 de octubre de 2026. Aquí está la guapa Thalía.
3: Hola, bebé.
0: ¿Sí? ¿Cómo has estado?

0: minutos.
1: ¿Vas a esperar 8 días? ¿O quieres que sea este viernes? Se siente lejos, ¿verdad? En 8 días, volverlo a ver o volverla a ver.

0: Gustavo Rubio, no se escucha nada más que ese ruido. Gustavo Rubio está en Baltimore, Maryland, en sintonía de la Chévere. ¿Seguimos?
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0: Bueno, pues sigamos. Aquí está la música con los hermanos Flores. Señores, vengan por favor, vengan, no se me vayan. Aquí está.
2: Esas salvadoreñas, las mujeres más lindas de este mundo. ¡Ay!
0: Ya se siente. Ya se siente. Ya se siente la Navidad. A las 5 de la tarde viene.

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7: 4 de la tarde con 57 minutos.

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1: Las 4:57 minutos.
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1: La Chévere le proporciona la hora, 5 en punto, 5 en punto.

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4: Buenas tardes, son las 5:03, 5:03 en el 100.9.
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4: 5:05, 5:05 minutos. Vamos.

0: Compadre Juan, ¿cómo la ves?
1: ¿Cómo la ve, compadre?
2: ¡Claro que sí! ¡Esto se va a poner bueno!
1: Aquí están los Yo Celora y los Flamers.

0: A Javier Durán, vocalista del Flamazo Musical de México, los Flamers de Veracruz, México. Y para mí es un gusto mandar un saludo muy especial a los radioescuchas de La Chévere. Y les invito del nuevo tema que hemos grabado, El Vacilón, en colaboración con los Yo Celora.
1: Tremendo vacilón, 5:17.

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0: 5:33 p.m. No te quedes en el tráfico. 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
6: Aquí estamos en el Paseo General Escalón. Fuerte carga vehicular. De igual forma, en el Boulevard de los Héroes. 5:34.
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El Señor es nuestro amparo y nuestra fortaleza, nuestro pronto auxilio en las tribulaciones. Por tanto, no temeremos, aunque la tierra sea removida y se traspasen los montes al corazón del mar. Gracias, Señor, por este día. Gracias porque nos movimos, caminamos, comimos, trabajamos. Gracias porque todo proviene de tu favor, de tu misericordia. Gracias por la vida, Señor. A veces lo damos todo por hecho. No contamos que tú, el Rey de Reyes, cuidas de nosotros. Gracias, Señor, por mi familia, por mi trabajo, por mi salud. Gracias, Señor, por mi país hermoso, El Salvador. Bendito sea El Salvador desde ahora y para siempre. Bendito sea El Salvador del norte al sur, del este al oeste, sus mares, sus ríos, su tierra, sus cielos, sus volcanes. Bendito sea usted donde quiera que escuche esta oración, que su descansar sea reposado y en paz y su levantar en victoria, en la que Cristo ya nos dio. Bendecimos todos juntos a nuestro presidente Nayib Bukele. Gracias por él, Señor, por su corazón. Gracias, Señor, por lo que está haciendo en El Salvador para todo tu pueblo. Gracias por su familia. Gracias por sus colaboradores. Gracias por todo aquel que llega al Salvador y le hace bien. Lo bendecimos también. Y ahora que vamos a dormir, nos acordamos de esta palabra que dice que no duerma el que no guarda, que tú guardas nuestro sueño, que no oiremos grito de violencia en nuestra tierra y que a los hijos tú nos guardas en el corazón de Dios juntamente con Cristo. Gracias, Señor. Muy buenas noches a todos.

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6: 5 de la tarde con 58 minutos.

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